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1: 03 03 45.
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8: 03 04 5.
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1: ¡Vamos con la primera!

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0: ¡Qué bien que ha dediado el chelco!
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9: 03 03 45.
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1: Vamos a rebenquear una selección de chacareras, chango.

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ahí está nuestra banda, esto es Lucha. Un aplauso.

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Allá en mi tierra hay un árbol que es orgullo de mi raza, es símbolo de bravura, de fe, de amor y esperanza. Nacido entre remolinos, fue creciendo en siestas largas, entre bramido de puma y música de salamancas. Fue madurando muy lento entre notas de vidala, entre dichos y leyendas, entre alabanzas paganas. Enraizado en suelo virgen, los vientos los saludaron y los misterios del monte con el tiempo lo aclamaron. Quebrachales de mi tierra, fuerza genuina hecha canto, en versos de chacarera y repiquetear de malambos, tienes muy dentro de tu alma la dureza del acero, la simpleza de la lluvia y el cantar de mil jilgueros. ¿Por qué será? ¿Por qué será que el hachero y el quebracho se parecen? Tal vez porque son muy fuertes, muy machos y muy valientes. O quizás porque hay en ellos un potro arisco y salvaje, y silencio, y tristezas de sufrir en soledades. De pronto un día callaron las cajas y las guitarras, cuando el dolor del tanino todas las hachas mojaba. La tarde se fue muy lenta al ver que tu tallo hería, pero al despuntar el alba nuevos quebrachos nacían. Y de aquel callado dolor resurgió tu esencia pura, que es folclore y algo más, es himno de paz y bravura. Quebrachales de mi tierra, sangre pura de mi raza, tal vez por eso mi alma siente pasión por ti.

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0: Ahí estaba sonando para ustedes Eliseo Castillo.
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1: Y también para todos los hinchas de River. 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
1: ¿Qué tal, amigo? Muy pero muy buenos días. Aquí estamos en la mañana de Puntal de la Tradición para hacerte compañía hasta las 10 de la mañana, ¿eh? Una mañana más, a través de la 105.1 de Norberto de la Riestra. Estamos también a través de la 105.1 de Norberto de la Riestra, a través de la 90.7 de Carmen de Areco, a través de AM 1130, emisora Santiago y Copla, a través de Radio El Ángel de Rauch, a través de la 88.3 Radio Esperanza de General Alvear, Radio Fortín, la 100.5, a través de Radio Universo de 30 de agosto, a través de Radio Impacto de Cacharí, a través de La Brother, 88.1 de Rafaela Santa Fe, a través de Radio Pública Suipache General Rivas y a través de Radio Fiesta Saladillo 94.9 y a través de nuestra página soygustavoandrade.com.ar. Bien, le hacemos compañía a todos ustedes en esta gaucha ocasión y, como les decía, la línea de comunicación 2346-413756. A las gambetas era lo que interpretaba Horacio Otero, el puestero payador, junto a Juan de Ovar, en esta ocasión una payada versificada, ¿eh? Nosotros, con el inicio del programa y anteriormente, teníamos alguna tandita publicitaria correspondiente al mismo. Hasta las 10 te hacemos compañía. Hoy estaremos charlando con Cachito Mendoza. Vamos a estar charlando 8:15, 8:30 de la mañana. Hoy vamos a estar también conversando con Marcela Bussi, delegada de Gobernador Ugarte. Así que bueno, todo lo que tenemos para lo que es este sábado, ¿eh? Saludo a mi amigo Leo Romano, del otro lado, que está en la parte técnica de los estudios de la Max, de la 105.1. El abrazo grande para Leo, en esta ocasión, que está en la parte técnica, para Luisito Ríos, allá por General Alvear, que dice: hola amigo, ¿cómo estás? FM Esperanza 88.3, en General Alvear, provincia de Buenos Aires. Abrazo y buen fin de semana. Bueno, hoy estamos en la Radio Esperanza 88.3 de General Alvear. Bien, por acá vamos, por acá vamos en la mañana.
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1: Carlos Marchesini, Quiero quererte ahora, lo que está interpretando. Anteriormente, Sobre mi sombra, decía Daniel Sevilla, lo interpretaba, ¿eh? Bueno, saludo a Azu López, que está allá por Salvador María, escuchando la radio a través de la página. Buenos días, Azu. Buenos días, Carlitos Paulión, también, que está del otro lado. Ahí nuestro compañero escuchando la radio en esta mañana gaucha de lo que es Puntal de la Tradición, ¿eh? Muy bien, seguimos, continuamos. Comunicate al 2346 413756. 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Te comentaba que estamos a través de Radio Fiesta Saladillo 94.9, a través de la 105.1 de Norberto de la Riestra, a través de la 90.7 de Carmen de Areco, a través de AM 1130, emisora Santiago y Copla. Hoy estamos una hora de 7 a 8, pero los viernes estamos de 7 a 10 con el otro programa Amaneciendo Argentina. Hoy con Puntal de la Tradición, que este 2 de junio cumplimos 19 años con este programa, ¿eh? Radio Universo, a través de la 106.9, allá por 30 de agosto, partido de Trenquelauquen. Estamos a través de Radio Impacto, 103.1 de Cacharí, a través de La Brother, 88.1 de Rafaela Santa Fe. Estamos a través de Radio Pública Suipacha y General Rivas, a través de la 87.9, a través de Radio Fortín y Radio Esperanza en General Alvear, 88.3 y la 100.5, a través de La Nova, 93.1 de Roque Pérez, ¿eh? Montones de emisoras que nos retransmiten. Hoy estaremos charlando con Cachito Mendoza. Vamos a estar conversando un poco de su trayectoria. Siempre estamos en comunicación con Cachito Mendoza, así que vamos a estar charlando con él. Vamos a estar charlando con Marcela Busi, como les decía. En las fiestas que se vienen. Se viene la fiesta del Mono Fernández también en Guernica. Así que bueno, para este domingo, ¿eh? Como les comentaba, estás en la mañana de Puntal de la Tradición, por la 105.1 y por todas las emisoras que te comenté, y como está Azu y como está Carlitos Paulión a través de la página soygustavoandrade.com.ar.
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Saludo a mis amigos ahí, al amigo Mateo Molina también, que van viajando para el trigo, me decían, ahí a la recorrida, y bueno, y al amigo Ezequiel Hernández, dos grandes amigos que le mando un abrazo grande. Me pedían Entre Riendas y Bocados por Saúl Huenchul. A ver si lo puedo encontrar, lo paso, y si no tengo algo por José Vulcano, el Moro de los Videla.

Muy bien, ahí estábamos. Saludamos también para que no se nos ponga celoso, che, el amigo Pedro Figueroa, que le vamos a regalar este tema también por Saúl Buenchul, entre riendas y bocado. Así que se lo vamos a regalar al amigo Pedro Figueroa, que están con Asu escuchando la radio, Me había dicho Asu que estaba durmiendo y yo digo no lo quería despertar, pero bueno, ahí estaba de ojo largo como nido liebre. Vamos, Pedro viejo nomás, Un abrazo grande por ahí. Pablito, ¿qué nos dice por acá nuestro oyente? Dice, buenos días, Gustavo, ya escuchando el programa. Muy bien, Pablo, querido. Ignacio Francisco, buen día, paisano. Pásame alguna milonga, cualquiera. Hoy es el cumple de Marcela, claro que sí, Hoy vamos a estar charlando con Marcela Busi y le decimos feliz cumpleaños también, Y bueno, y éxitos mañana con la fiesta en Gobernador Ugarte. Bueno. Vamos con esta milonga, entre riendas y bocado, Saúl Buenchul, en la mañana, de Puntal de la Tradición, programa que ya este 2 de junio cumple 19 años de permanencia en el aire, ininterrumpido, siendo creador y conductor del mismo. Por acá vamos.

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0: Muy bien, ahí estamos, ahí estamos, ahí estamos. Ahí estaba el amigo Saúl Güenchul, Saúl Güenchul en la mañana de lo que es Puntal de la Tradición. Y estaba escuchando los mensajes, mi amigo Walter Cotinola, que nos decía por acá, a ver.
1: ¿Qué hace? Buen día, Gustavo. Todo tranqui. Gustavo, pasa un tema. Acá estamos laburando. Una heladita cayó de la puta madre. No sabe qué helada cayó.
0: Bueno, se veía, se veía grande, Walter, querido, se veía, no lo había escuchado todo al audio, pero bueno, tora la helada, che, tora, se veía que venía bravo, Por acá, buen día, paisano, arrancando la mañana del sábado, dice el Juan Carlos y Susana, Juan Carlos Valquinta y Susana, dice, pasame las mil millas, bonaerense, por Héctor del Valle, bueno, lo vamos a ir buscando. Mateo Molina nos decía muchas gracias por este tema, Entre Riendas y Bocado, por Saúl Güenchul. Y me comentaba que ya cumpliendo los 21 años, así que bueno, ya son mayorcito de edad, Mateito. Bueno, un abrazo grande para la familia, Mateo, querido. Por ahí con Ezequiel Hernández, trabajando. Simone Cheto dice, buen día, Gustavo, te estamos escuchando desde Roque Pérez. Con Mateo, su hijo, pasaba una milonga. Tengo Milonga del Alambrador, que lo grabé en mi primer CD, allá siendo muy pichón. Así que una letra de Luis Domingo Vero, el postero payador, se la vamos a estar dedicando también, Se la vamos a estar dedicando. Bueno, hoy vamos a conversar con Cachito Mendoza, 8:15, 8:30 más o menos, vamos a estar charlando con Cachito Mendoza también. Lo estuvimos promocionando ayer, poniendo en los estados y en las redes. Y bueno, para charlar un poco de jineteada, uno de los animadores y animadores, ¿no es cierto? Nosotros que venimos con esa camada de animadores, con esa misma escuela, entonces por eso queremos conversar con el amigo. Estamos presentados por Delicias, de nuestro amigo Danielito Bonfiglio, y se viene el tema El Alambrador.
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0: Entonces por eso queremos conversar con el amigo. 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
1: Saludamos a mi amigo Piluso Olmedo, que está del otro lado también escuchando la radio, el amigo Piluso. El abrazo grande, Piluso, para vos y para la familia. Y vamos con el tema del alambrador, que se lo regalamos ahí a Simone Cheto, por su oficio alambrador junto a su hijo Mateo, y para todos los alambradores. Grabado mi primer material discográfico hace como 20 años ya, el primer disco que se grabó, sí, porque lo grabé a los 21, así que bueno. Ahí estaba el 18, 19, 20 años seguro, que grabamos este material discográfico, Embozalando Ilusiones. Así le puso el gringo Mori a su programa radial, Embozalando Ilusiones, y bueno, y que nos eligió de padrino por ese motivo, ¿no? Charlando un día, dice, le voy a poner al tema Embozalando Ilusiones al programa, le voy a poner ese nombre. Por el material discográfico tuyo, y bueno, lo elegimos con Roberto Curiale a ese título, de una milonga que interpreta Alberto Merlo. Así que bueno, embozalando ilusiones, dos palabras muy lindas, embozalar, de atrapar, de agarrar, de embozalar, y las ilusiones, ¿no es cierto? Era el primer disco, así que bueno, llegamos a grabar 9 materiales discográficos. Hoy el CD no se vende más porque ya no se reproduce más, o sea, por ahí los vehículos y no vienen los pasa CD, como se dice, ¿no? Vienen ahora, los vehículos vienen para pendrive, entonces bueno, tenés que cargar toda la discografía en un pendrive y vender el pendrive completo. Pero bueno, el adelanto, ¿no? Pero por acá vamos con El Alambrador.
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0: Los ojos de una salteña, claro que sí, ahí estaba también Raúl Palma sonando en la mañana, ¿eh? Bueno, Severo Campos me pedía el tema cocina, vieja cocina, que fuiste de 3x4, de 7x4, ¿no? Algo así era la milonga, una letra de Luis Domingo Vero, a ver si la tengo por él, pero creo que la tengo por Diego Márquez, La tengo por Diego Márquez, vamos a cumplir, a ver... Con el amigo Severo Campo, vamos a ir cumpliendo. 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
0: Muy bien, ahí vamos entonces con el tema Cocina, Vieja Cocina, una letra de Luis Domingo Vero y por el amigo Márquez de Los Pagos de Chacabuco, interpretada. Luego tenemos algún temita más antes de las 8 de la mañana. Lo pedía Severo Campos.
4: Cocina, vieja cocina, que fue de 7x4. Lugar donde fuera el teatro de la reunión campesina. Hoy mi mente te imagina y al tiempo lo he desandado, y ya me veo parado allí mismo donde estaba, y ese lugar que ocupaba hoy es Potrero Pelao. Aquí se habló de las trillas, del tiempo y la maquinaria, de los rindes por hectárea y las clases de semilla. Aquí estaban varias sillas dispuestas en derredor, y creo que sin error podría decir certero a dónde estaba el agujero de plantar el asador. Aquí se afiló un cuchillo, por acá pasó el amargo. Aquí estaba el banco largo, bien lavado con un cepillo. Estaba haciendo martillo con la punta de la mesa, que era larga, tioca y gruesa. Y estoy viendo el perro abajo, pellizcando con trabajo el resto de alguna presa. Aquí fue la carcajada por la ocurrencia más cómica. Aquí estaba la económica, con su plancha bien fregada. Aquí fue la chorizada y el baile con acordeón. Aquí se colgó el jamón y la caña choricera, cerquita de la alpillera del cielo raso panzón. Aquí se contó el suceso de la muerte de la encina, esa tarde que en la esquina estaban tirando el hueso. El silencio más espeso, la alegría fue copando. Aquí se arregló Servando con una de las muchachas, le lavó un par de bombachas y se la siguió lavando. Aquí se sintió el olor que da la leña de vaca, o el de guiso que se saca con paciencia y con amor. Aquí se sintió calor, la noche más invernal. Aquí se hacía el mensual, al lado del fuego encendido, sobre algún callo partido su cura de un tocín sal. Cocina, vieja cocina, que fue de 7x4, hoy te veo como un teatro, mi añoranza campesina, como buscando tu ruina, después de huellas inciertas, por tus invisibles puertas, penetros con paso tardo, pa' florecer como un cardo, sobre tantas cosas muertas.

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0: tomámonos amargo, escuchamos las tandas publicitarias de la radio y ya volvemos con más Puntal de la Tradición.
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Hola, hola, hola, buen día, buenas tardes, buenas noches, ¿cómo les va? Acá estamos, en vivo y en directo, sí señor, en vivo y en directo, sábado 30 de mayo de 2026, y nosotros estamos en vivo en la mañana de Santiago y Copla. Hoy, raro, sí, el otro día salimos del otro lado, por la radio, y hoy dijimos, bueno, tenemos el sorteo de Agencia Fénix. Vamos a darle una manito a César y vamos a hacer el programa en vivo como corresponde, como tiene que ser. Bien, obviamente todo esto es bajo la idea, producción y dirección de Fabio Brandán, que lo voy a matar porque tenía que estar acá, pero bueno, no importa. Y se llama, obviamente, La Mañana de Santiago y Copla del día sábado, atípico, 11 grados la temperatura, parece que quiere salir el sol, todavía hay un poquito de niebla, pero bueno, vamos a ponerle onda para que salga el solcito al fin. Si quieren comunicarse con nosotros, 4467-4224, 4457-1265, o nos dejan su mensajito en el 1168-63-1120. Felicitamos a los ganadores de anoche, pudimos sortear el celular y la radio por provincia de Buenos Aires. Estuvo remolón, pero bueno, llegó al fin. La ganadora del celu fue María González Alvarenga, con el número 52, el número que salió de la provincia fue el 7952, y por Santa Fe, con la terminación número 7, porque salió el 1527, el ganador de la radio fue Luis Fuentes. Me queda el segundo lugar, ahora vamos a ver qué salió en el segundo lugar en provincia, y ya estamos comunicándonos con el ganador o la ganadora de la radio, que fue en segundo lugar por provincia de Buenos Aires. 4467-4224, 4457-1265, para que te comuniques con nosotros, mensajitos al 1168-63-1120, 1168-63-1120, quédate con nosotros hoy, manda mensajitos, saludos, vamos a estar complaciendo temas, bueno, todo para todos ustedes. Y si quieren saber algo, ya tenemos nuestro cuadernito y toda la información que ustedes deseen saber. Seguimos entonces, vamos con un poquito de música, dale.

Bueno, muy bien, muy bien. Me dijo a mí, no me llames más, no me llames esta noche. Yo cumplí, no la llamé anoche, pero hoy la llamamos. La ganadora de la radio en segundo lugar con el 09 fue Iris Mabel Vallejos, nuevamente la gran ganadora, una persona que siempre está comprando numeritos, que compra 2, 3, a veces 5, a veces 6, a veces 10. Y toda la familia participa, su mamá, su papá, su hermana. Pero bueno, la suerte estuvo de su lado también anoche, así que con el 09 ha ganado la radio multifunción. Con el 52 decíamos María González Alvarenga, y con el número que salió en Lotería de Santa Fe, con el 7, ¿sí?, ganó el señor Luis, así que bueno, mañana, dice que el lunes a la mañana viene Luis, lo vamos a estar esperando, para que venga a retirar su premio. Si quiere puede venir en el horario de Fabio y sale en la tele y todo eso, y lo ve toda la familia, los vecinos, etcétera. Bueno, hoy estamos aquí porque tenemos el sorteo de Agencia Fénix. En un ratito lo vamos a tener a César. Hoy se sortean al fin los 200.000 pesos, para todos aquellos apostadores que están esperando que quién va a ser el ganador. Va a venir con la urna César. Vamos a hacer el sorteo en vivo y en directo, a través de Fai TV, Canal 5. 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

0: Ah, Estercita, Estercita que se levanta temprano. Estercita escucha la radio y manda mensajito. Ayer me olvidé de pasar el mensajito para Marolio, Estercita. Me va a matar, Esther. Pero bueno, ahí la tenemos, enviando su mensaje como siempre al 1168-631120. ¿La escuchamos?
1: Buen día, Paolita Carabajal. Qué hermoso despertarse con esa voz tan hermosa. Está la reina de la 1130, Santiago y Copla. Qué alegría, qué hermosos temas, del Diablito, qué hermosos temas. Pásame a mí ahora para el... Algo me pasa, no sé, de estilo por A. Muchas gracias, felicitaciones por estar en este horario, Paolita, te mando un abrazo gigante, vos sabes que sos mi genia. Te voy a mandar una carta documento a vos.
0: Sí, Estercita, perdóname, le había mandado mensaje a Marolio y digo, bueno, pongo este tema y después le pongo el mensaje a Estercita. Me re olvidé. Estoy grande, Estercita, ¿qué vas? Estoy mayor ya. 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Vamos con más música, Jenny. Dale.

0: 8 de la mañana, 57 minutos en toda la República Argentina. Tuve un pequeño infarto hace un rato, pero bueno, está todo solucionado. Buen día, Paola, bendecido día. Hoy cocinando temprano para el cumpleaños de mi nieto, que hoy se festeja. Él cumplió el 28, el jueves, un añito. ¡Qué lindo! Saludamos a Milo Mancilla por su primer añito, un tema para él, dice, las ramas tapan las vías, me parece que para la abuela el tema, ¿no? Pero bueno, qué lindo, qué hermoso, precioso ese bebé, me encanta, qué linda sonrisa que tiene. Y María Elena Luna, la abuela que está preparando esas empanadas de pollo, parece, ¿no? Mirá, con la masa casera y todo, qué lindo. Yo intenté hacer varias veces masa casera, pero me sale fea, así que voy y compro ya directamente. Directamente paso por el súper y compro tapas de empanada. ¡Qué ricas! Todas igualitas, me encantó, ¿eh? Buenísimo. Tenemos mensajito, Jenny, por ahí está Dora Orellana que manda un saludito. Ahora la escuchamos, ¿eh? Oscar, que nos mandaba mensaje, nos pedía el tema de ¿qué largañarás?, que ya lo escuchamos hace un ratito. Y Dorita Orellana, que nos manda mensaje. A ver qué nos dice Dorita, ¿la escuchamos?
1: Hola, buen día, mi pulpa.
0: ¿Cómo le va?
1: Por favor, qué bella mujer, sos una genia. Casi. No hay una más igual que tú, jamás, Laura. Me estás enloqueciendo con esa hermosa música que estás pasando, Pavo. Sos una grande genia, te quiero un montón. Si podés, gracias, pasarme Granja San Antonio, si hay tiempo y lugar. Te quiero mucho, pulpita.
0: Dale, dale, dale, dale. Bueno, ya estamos preparándonos acá con César. Ya ha traído la urna. Ahora en un ratito ya vamos a salir en cámara. Estamos disfrutando de los mejores paisajes de la República Argentina. Villa La Angostura. Qué lindo. Mi sobrino vive por allá. Quiero ir, pero me sale caro el pasaje. Bueno, ahí tenemos todo entonces. Vamos a ir preparando, vamos a poner más música, Jenny, y en un ratito venimos al aire con César, dale.

0: Bueno, ya estamos con César de Agencia Fénix. ¿Qué tal? Buen día, César.
1: Pero muy buenos días, ¿cómo andas, Pau?
0: Bien,
1: todo. Tanto tiempo.
0: Todo bien, acá estoy castigada.
1: te pusieron en penitencia hoy sábado.
0: Hoy me pusieron en penitencia, pero bueno, todo sea por brindarle seguridad y transparencia a la gente que quiere saber si se gana hoy los 200.000 pesos, ¿no?
1: Claro, decidimos ya hace unos 10 días atrás con Fabio hacerlo en vivo acá para que sea más transparente y para que la gente vea.
0: Claro.
1: Es fundamentalmente eso y que sea. Eso. En vivo, uh-huh. Así que el afortunado de hoy, que digamos, 200.000 pesos, calma los nervios a más de uno.
0: Seguro.
1: Alguna deuda va a salvar.
0: Bueno, ¿cómo vamos a hacer el sorteo? Ahora, hablando de transparencia, ¿vieron? Tenemos todo transparente. La urna transparente, la bolsa transparente, porque los cupones van a ir a la bolsita. Vamos a revolver, vamos a sacar un cupón del ganador o ganadora. Y después los vamos a llamar en vivo.
1: Los llamamos en vivo para que se entere en vivo que es el ganador.
0: Exacto, con el manos libres. Y si no llega a estar, si llega a dar el contestador, igualmente es el ganador, porque vamos a nombrarlo con nombre y apellido.
1: Sí, porque la modalidad era poner el número de teléfono
0: claro.
1: Y el nombre, porque el teléfono es único. Los nombres se pueden repetir, pero como el teléfono es de la persona, así que
0: por supuesto
1: esperemos que se ponga contento el que lo llame.
0: Claro.
1: Y la transparencia, justamente, vamos a volcar todo lo que hay en la urna, porque en la urna, la voy a mostrar en la camarita, en la urna no se puede mezclar. Hay mucha cantidad, aunque parezca poco, son muchos. Entonces,
0: son muchos.
1: Acá no lo puedo mezclar, lo vamos a trasladar a la bolsita. La mezclamos bien, a los Susana Jiménez.
0: Claro.
1: Sacamos un cupón y el que sea ganador se llama en vivo y en directo a través de Santiago y Copla en duplex.
0: Muy
1: bien. Con Five, ¿no?
0: En duplex con Five TV, estamos en vivo y en directo. Ahí tenés estamos saliendo por Five TV, por Canal 5, por la página de la radio www.santiagoycopla.com.ar. Estamos haciendo el streaming y estamos grabando para después sacar el extracto del sorteo. Y ya enviamos, ya te vamos a enviar el videito para que lo pongas en las redes, en tus redes sociales.
1: Fantástico.
0: En Instagram, Facebook, bueno, en el estado del WhatsApp, en todo.
1: Perfecto.
0: Y nosotros también vamos a hacer lo mismo para que la gente sepa quién fue el ganador o ganadora de estos 200.000 pesos. ¿Y qué decía la gente?
1: Y hoy es un día particular para mí porque hoy cumpliría, ya que los clientes están escuchando, hoy cumpliría 92 años mi mamá.
0: Ay,
1: bueno. Por eso elegí la fecha también para hacer el sorteo. Con lo cual, tienen la fija ahí. Los que juegan con nosotros, el 90, hoy cumpliría 92 mi mamá, nació en el 34, les voy tirando la fija.
0: Ah, como mi papá, mirá, mi papá también, en el 34.
1: Nació en el 34, con lo cual, así que esperemos al afortunado o afortunada.
0: Dale. Bueno, ¿qué te parece si hacemos el sorteo ya?
1: Dale, ponemos en vivo.
0: Listo, en vivo y en directo, agarramos la bolsita, ahí está, por acá, ahí van todos los cupones.
1: Que son muchos, por cierto.
0: Son un montón.
1: Y ahí no se puede revolver, por
0: claro.
1: Eso vamos a poner la bolsa, hay uno que quedó pegado, mirá, ¿ves?
0: Bueno, tengo.
1: Quedaron más.
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1: Tenemos que se mezcle todo, voy a meter la mano y mezclar todo, porque si no.
0: Hay que mezclar todo.
1: Porque hay muchos, parece que son poquitos, pero hay mucha cantidad, así que lo vamos a mezclar bien.
0: Mirá. Epa.
1: Esto no quiere ser la idea, vamos a juntarlos todos.
0: Eran tres, ahí está.
1: Acá están todos. Pero la idea es que tengan toda la misma posibilidad. Yo muestro en cámara, que sigo revolviendo bien. ¿Querés sacarlo vos, Pau?
0: Muy bien. A Jenny le vamos a decir. ¡Venga, Jenny! Ahí Jenny va a sacar el numerito, el cuponcito del ganador. Después lo vamos a nombrar y lo vamos a mostrar en cámara. Como hacemos siempre con nuestros sorteos, ¿eh?
1: La mano limpia.
0: Manos limpias.
1: Ve que está toda la bolsita ahí y ella va a meter la manito.
0: A ver.
1: Mucha suerte para todos.
0: Listo.
1: Dejamos la bolsita acá.
0: Sí,
1: vamos,
0: señor.
1: Vamos a leer el nombre. En vivo. Si está escuchando, va a saltar en una pata. Dora Soria es
0: Dora
1: la ganadora.
0: Soria, lo mostramos en cámara. Vamos a la
1: sí,
0: cámara.
1: Sí, por favor. Tapa el numerito.
0: Sí, señor. Ahí se ve. Dora Soria.
1: Dora Soria.
0: Dora, no ocupes el...
1: Clienta de la
0: no
1: radio.
0: No ocupes el teléfono, Dora. Dorita. A ver.
1: Dora.
0: Vamos a llamar con, la, con el manos libres, llámala. Sí.
1: Dora, Dora.
0: Ay, a ver dónde anda Dora.
1: La voy a llamar por WhatsApp para que...
0: Ajá.
1: A ver, ahí está, mira.
0: Dora Soria.
1: Soria. Ya la tengo agendada.
0: ¿Cómo juega Dora, eh? Ahí estoy viendo los mensajitos que juega bastante.
2: Hola.
1: Buen día, Dora. Qué ¿estás grande. Escuchando la radio?
2: No, ¿qué pasó?
1: ¿Cómo que pasó, Dora? Soy César de la agencia.
2: Sí, ya sé, ¿pero qué?
1: Soy la ganadora de los 200 mil pesos.
2: ¡Ay, no!
0: Felicitaciones, Dora. Te habla Paola. ¿Cómo estás?
2: Hola, gracias. Lo que pasa es que estoy acá de visita en la casa de mi hija en San Justo.
0: Ajá.
1: Pero te dije
2: no
1: que escucharas.
2: No vi nada, no sé nada.
0: Bueno.
2: Ay, gracias.
0: Felicitaciones, felicitaciones. Sos la ganadora de los 200 mil pesos. Y gracias por participar y por confiar en Agencia Fénix y en Santiago y Copla y Fight TV también.
2: Bueno, querida, muchas gracias.
1: Te salvé el fin de Dora.
2: El lunes voy a pasar porque recién voy a ir a mi casa.
1: Bueno,
0: listo.
1: Yo iba a hacerlo ahora en vivo, pero no hay problema, porque ella vive a media cuadra de la agencia, así
0: ah,
1: que...
0: Ah, con razón.
1: Felicitaciones, Dora.
2: Anoche vine.
0: Mira.
2: Gracias, gracias, César.
1: Abrazo chao. Grande, nos vemos entonces en la agencia.
2: Bueno, chao, chao.
1: Vamos beso. A guardar acá.
0: Chao, chao. Bueno.
2: Chao.
1: Chau,
0: Dora Arellana, que ella decías vive ahí nomás.
1: Sí,
0: ahí nomás,
1: clienta, es
0: últimos
1: clienta de la agencia.
0: Últimos tres números del documento, 288. Clienta de Agencia Fénix en Buena Ley. Felicitaciones, Dora. Aplausos. Los 200 mil pesos
1: se
0: que...
1: Se fueron los 200 mil pesos.
0: Nos viene bien a cualquiera, pero bueno, la ganadora fue...
1: Le salvamos el fin de, diría mi hijo Leandro.
0: Sí, sí, el fin de y algo más también.
1: Bueno, muchísimas gracias, Paola,
0: no,
1: por permitirme, favor. Por estar hoy acá, que hoy es tu Franco, viniste especialmente para sí. que podamos hacer el sorteo. Así que muchas gracias a todos los clientes por participar. Esto es azar, lo hicimos transparente, vino Jenny, puso la manito, sacó... Y la afortunada fue Dora.
0: Así es.
1: Es lo que quisimos hacer, con transparencia para que la gente vea. Y aparte muchos me conozcan.
0: Claro, claro.
1: Que vean la cara con quién juegan.
0: Eso, eso. Que a César lo veían... Bájame la bolsita, muchachos. Que a César lo veían en el programa de los chicos.
1: Leandro y Florencia, mis hijos.
0: Leandro y Florencia.
1: Yo venía los jueves, sí. hacía un especial de tango, así ajá. que muchos me deben acordar.
0: Sí,
1: se deben
0: sí.
1: acordar.
0: Seguro, seguro que sí. Bueno, César, te agradezco y... Felicitaciones por todo lo que están haciendo en la Agencia Fénix. ¿Eh?
1: Esperemos hacer o poder hacer otro, ya que la mano viene dura, la plata a la gente le sirve.
0: Seguro, seguro que sí.
1: Muchas
0: seguro.
1: Gracias a los clientes, sobre todo eso, ¿no? Que sin los clientes la agencia no existiría. Así que
0: sí.
1: muchísimas gracias a todos los clientes que confían en Agencia Fénix todos los días, en el horario que yo abro, para poder brindarle el mejor servicio.
0: Claro, bien tempranito Agencia Fénix está firme para que toda la gente haga su jugadita, su apuesta, cuando va para trabajar, cuando vuelve del trabajo también.
1: Déjame contar algo, lo que es la sí. suerte, ¿no? Porque cada jugada, los que jugaban a través del WhatsApp,
0: sí.
1: con cada jugada yo me tomaba el trabajo de poner el nombre.
0: Claro.
1: Y ponerle el teléfono. En este caso, Dora lo puso ella, ¿ves?
0: Sí.
1: Pero es si tiene uno o dos cupones, mucho.
0: Ajá.
1: Cuando hay cliente que tiene mínimo 10.
0: Sí.
1: Lo que es la suerte.
0: Que van a cada rato a jugar.
1: No, o los que jugaban, porque me decían por teléfono, me preguntaban, ¿me estás haciendo el cupón? Entonces yo, sacaba captura, le mandaba el que sí,
0: claro,
1: que
0: yo
1: hacía
0: nosotros
1: el cupón, sí, y lo tiraba en la urna. Uh-huh. Pero Dora no me daba bolilla, yo le daba. Yo creo que, por eso digo, quiero resaltar la suerte del azar, porque creo que si puso dos, es mucho.
0: Mirá,
1: es
0: qué increíble. Grande.
1: Así
0: qué
1: que
0: grande,
1: bueno, felicitaciones Dora. Otra vez a Dora. Muchísimas gracias, Pau. Bueno. Y esperemos vernos pronto nuevamente con algo lindo.
0: Ahí está, bueno, gracias a vos y felicitaciones a Dora, ¿eh? Un aplauso nuevamente. Otro aplauso para ella. Gracias, Dorita. Vamos con la música, Jenny.

0: Bueno, muy bien, acá estamos, ¿eh? Nos acomodamos un poco. ¿Cómo salgo, Jenny? ¿Salgo flaca? Decime si salgo flaca. Sí, me dice. Dice María Elena Luna que bailó con el nieto. Está bien, muy bien, me parece perfecto. Buen día, Pau, no te rindas haciendo las tapas para empanadas, es fácil. Te mando un abrazo. Me salen duras siempre, no sé, porque soy un desastre. Buenos días, gente linda. Soy Alejandro Isidro Casanova, Buenos Aires. Quisiera dedicarle un tema de los manceros santiagueños para mi negrita Marcela Islas, que la quiero con todo mi corazón, aunque no sea muy demostrativo, la amo mucho. Es verdad, a veces no somos demostrativos nosotros, pero bueno, somos así, ¿viste? ¿Qué va a ser? Besos, Alejandro, besos para tu señora, muy bien. Estercita, por ahí mandó mensaje también, Nati Latucu, Julio, ¿qué tenemos? ¿Audios? A ver. Sí, tenemos unos audios. Muy bien, entonces, ahí está. La gente pidiendo el teléfono de Agencia Fénix, recuerden que se puede jugar por WhatsApp. Así que bueno, buenísimo, buenísimo, espectacular, porque ahí no tenés que salir de tu casa. En la comodidad de tu hogar podés jugar tu número favorito. Y felicitaciones a Dora, que andaba paseando y se llevó la sorpresa, la gran noticia de que fue la ganadora de los 200.000 pesos. Ahí lo estamos publicando en el estado de WhatsApp de la radio para que la gente se entere, y cuando vaya a recibir el premio vamos a conocerla a Dora, porque nos van a mandar la fotito de ella recibiendo el dinerilio, que le viene muy pero muy bien. 4467-4224-4457-1265, y tenemos mensajitos al 1168-631120. ¿Se puede escuchar, Jenny?
1: Paolita, buen día, estoy escuchando la radio y escuché el sorteo. Digo, hay gente que nace con estrella, otros nacen estrellados, yo nací estrellada.
0: Yo también.
1: No saco para nada, nada de nada, ¿qué va a ser, che? Encima, antenoche le jugué el 333 ahí a César Duarte. Ayer no lo jugué y salieron las tres cifras. No, no, hay que ser infeliz, ¿no? Pero bueno, ¿qué va a ser? Bueno, Paolita, que tengas un lindo día. Estás gracias. Haciendo un lindo programa, como siempre.
0: Gracias, muchas gracias, Nati.
2: Hola, Paolita. Hola. Felicitaciones a Dora Soria. Muchas felicidades para ella, que siga participando. Bendiciones para ella y mucha suerte.
0: Bueno, muchas gracias, Estercita, te mando besos. Hola, Santiago de Copla, ¿cómo están? Buen día, pueden pasar un tema de Pastor Luna, Parrilla Chica. Soy Margarita de Hurlingham. Gracias, dice. Gracias, Margarita, besos. Paola, buen día, si podés me pasás esta noche Canta Salta, que tengas un hermoso día. Genia, chau, chau. Rafael, lamentablemente anoche tampoco te llamé. Porque bueno, reiteramos cuáles fueron los ganadores del sorteo de anoche. Con el 52, María Alvarenga. Con el 09, en provincia, Iris Mabel Vallejos. Sí, tu hija, Rafael, ya lo sé. No le hagan juicio, pobrecita. Que lo ganó en buena ley, obviamente, por lotería de la provincia de Buenos Aires. Y en Santa Fe, Luis Fuentes, que se lleva la otra radio multifunción. Bueno, la gente va a venir en estos días a buscar sus premios. 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Hola, Pau, aquí disfrutando de la buena música, lavando a full. Besitos ahí a mi hermana Aide, que está chambeando, dice. Besitos. Gracias, Azucena, te mando besos. Y bueno, hoy es día de lavar ropa, porque hoy está saliendo el sol y hay que aprovechar. 9 de la mañana, 23 minutos en toda la República Argentina. Y seguimos con más mensajitos, a ver qué nos dice Isabel. Buen día, Paola, escuchando el programa Pasame Guitarra de Medianoche, me dice Isabel Rojas. Dale, Isabel, nos manda ahí un dibujito, un videito de feliz sábado. Muchas gracias, que tengas bendiciones, me dice. Bueno, muchas gracias, besos para vos, Isabel. Bueno, seguimos entonces con Musiquilia, a ver qué tenemos por ahí, vamos.

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0: Gracias, genia, sos una ídola, Paulita. Y bueno, yo seguiré esperando. Acá vamos a poner un negocio, vamos a vender radio y celular. Bueno, un beso, Paula, que tengas un hermoso día. Chau, chau.
1: Bueno, gracias Rafael. Bueno, el celu que se ganó Iris el otro día fue para Rafa, ya le dije, regalo del Día del Padre, cumpleaños, Navidad, todo. Bueno, muchas gracias, muchas gracias. Besos. Tenemos mensajitos por ahí, a ver, para leer. Vamos a ir revisando. Creo que no, ¿no? ¿A qué dice Luis? Fa, dice. Pásame una fija, me dice. Una fija para hoy. A ver, ¿hoy qué día es? Hoy es sábado 30. El 930. Me acuerdo que mi mamá una vez sacó la quiniela con ese número, con el 930. A ver si sale. Besos para la Cris que nos está escuchando. Dice, buen sábado a mis reinas, estoy mateando. Las quiero mucho, gracias. Cris de Arcoiris Musical, te mandamos un beso. Ella todos los días me saluda, todos los días, religiosamente. Así que bueno, le mandamos un beso enorme, ¿eh? Y bueno, yo dije bien Luis Fuentes, me parece que dije Luis Suárez hace un ratito. El ganador por Santa Fe fue Luis Fuentes. Con el 1527, el jugó al 7, sacó la radio multifunción. Iris Vallejoso con el 09, 6409 por provincia de Buenos Aires, se lleva la radio. Y María González Alvarenga, o María Alvarenga para reducir, ¿viste? Porque ella es de origen paraguayo y tiene doble apellido, ¿viste? Doble apellido tiene María Alvarenga 7952, que quiere que al celu se lo alcance Antonio. Vamos a ver, no sé si Antonio viene hoy o mañana, pero bueno, ya le dije, hay que ver cuándo viene Antonio, María, y después te contestamos, ¿eh? O te mando un mensajito a él cuando pueda llevarte el celu, porque dice que no anda muy bien de salud y el marido también está un poquito enfermo, así que bueno, no puede venir hasta la radio. Hola, ¿quién está ahora? ¿Paola o Jenny? Estamos las dos, Oscarcito. Así que si querés mandar algún mensajito, mandá, mandá, ¿eh? Y ya anda Nico por ahí para hacer su programa. Así que en un ratito ya le vamos a dejar el sillón de Rivadavia libre, ¿eh? Por ahora lo estoy ocupando yo. He dicho. Ahí está. 4467-4224 4457-1265 para que te comuniques con nosotros. Mensajitos al 1168-631120 que estamos recibiendo de todos ustedes. Hoy, día sábado, en vivo y en directo por Santiago y Copla, por Fai TV, por Canal 5, por www.santiagoycopla.com.ar, en las aplicaciones de los Decos y en las aplicaciones de los Celus, estamos nosotros aquí en emisora Santiago y Copla. Vamos entonces, seguimos acompañándolos con música, dale.

Para don Máximo, que está ahí escuchando la radio, estuvo en comunicación, manda saludos, muchas gracias, don Máximo. Quería escuchar Puente Carretero por los manceros santiagueños. Ahí va. Provincia.

Ahí lo teníamos, Horacio Guaraní con la mano gasteña. 9:44 en toda la República Argentina. Está fresquita la mañana, fresquita, fresquita, porque es del día, dicen. 11 grados la temperatura. La máxima me parece que es de 16, a ver si mal no recuerdo. Creo que sí, Sí, señor. 17 la máxima para hoy. Mayormente nublado. No me tiren más nubes, ya está, ya. Quiero lavar la ropa, señor, no tengo que ponerme, como decía Lilia. Supuestamente tenemos un poquito de sol a eso de las 11 y ya vamos a tener sol por lo menos hoy, no sé mañana, porque dicen que mañana va a estar nublado, el lunes también, el martes también, el miércoles también, o con poquito sol por lo menos, no tanto este cielo despejado, pero bueno, por lo menos que salga un poco el solcito. 4467-4224, 4457-1265 y nuestro mensajero al 1168-631120. Bueno, Mirta, otra vez será seguir participando a no decaer, porque ya te va a tocar seguramente, Mirta, que le puso un emoji con una lagrimita porque no ganó ningún premio, pero bueno, la suerte va a estar de tu lado seguramente, Bueno, tenemos más mensajitos por ahí. Me parece que no. Ya está Nico Juárez preparándose para hacer su programa en un ratito nada más. Así que seguimos compartiendo más música. 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Compartimos la música y ya en un ratito nos vamos porque Nico está a punto de hacer su programa. Vamos.

0: Buen día, Pablita. ¿Cómo estás? ¿Cómo andás? Ayer te mandaste un programón. No, no sabes lo que hice. A la mañana no pude escuchar porque había mucha visita. Papo, bah, no quiero decir eso, pero esa palabra la dijeron en la televisión antes de ayer. Que un día lo dije y me dijiste, bobé. Bueno, y resulta que a la tarde mi hija se iba. Ay, yo no veía las horas que se vaya la visita, que se vayan todos. Y vos sabés que puse la televisión, pero justo cuando empezabas el programa. Empezabas, no, la grabación. Bueno, el programa de la mañana que lo pasaste a la tarde. Ah, no, no sabés, puse a todo volumen. Mira, me reí tanto sola, bailé, llamé a un montón de mujeres que están solas, como cuando estaba el COVID, que estaban enfermas y yo les ponía la música y me decían, ay, gracias, María Esther, que me... Bueno, así, y te hice un llamado ayer a la tarde, pero pobre vos, ya te ibas, creo. Así que te felicito por ese programa de ayer, te pasaste. Qué lindo chico, el guitarrista. Ay, ¿cómo era que se llamaba? Bueno, me olvidé. Muy bueno, muy bueno. Todos. Y sí, yo te llamaba para decirte que el guitarrista no
1: Ajá.
0: aparecía la guitarra y él
1: Sí.
0: no. Después sí, todo muy
1: Ah,
0: lindo,
1: sí, que estaba
0: completo. Te
1: aquí. A
0: felicito.
1: mi
0: Chao,
1: izquierda, a mi derecha, perdón. Bueno, gracias, gracias María Esther. Besos. Bueno, un éxito el programa de ayer con Alan Ledesma y los Magníficos del Litoral. Tenemos un llamadito, ¿lo podemos sacar al aire? A ver, y ya nos vamos, ya nos vamos. Hola. Hola.
2: Hola,
1: Sí.
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1: ¡Qué mala onda! ¡No seas así, chaparro! Bueno, dale, te mando besos que me tengo que ir. Beso, chao, chao. Pensé que era por algo interesante este chapa. Llama para pelear, por favor. Bueno, nos vamos yendo, ya se viene Nico Juárez con su programa Todo Tiene Su Tiempo. A las 12, Noemí Hernández con El Mundo de Juan de Dios. A las 2 de la tarde los esperamos con Antonio Ibáñez y Recordando a mi hijo. Y a las 4 de la tarde, espero que hoy venga, Ali, por favor, hacele el aguante a Jenny, Alicia Santillán con El Sentir de Mis Nostalgias. ¡Trae yerba, Ali! Nos vamos yendo. Besos para todos. Cuídense, que tengan un lindo finde. El lunes los esperamos a las 2 de la tarde y, como siempre, en la mañana de Santiago y Copla, el lunes presente el jefe Fabio Brandán para hacer su programa de todos los días. Chau. Besos.

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Muy, pero muy buenos días a la querida audiencia de esta emisora Santiago y Copla. Quien les habla, Nicolás Juárez, le da la bienvenida y le dice muchas gracias por compartir estas dos horitas junto a nosotros. Saludando así al director de la radio, Fabio Berandán, a su mamá, la señora Damiana, y a toda la familia. Hoy en la operación técnica trabaja Jenny, también está Paola acá haciéndonos compañía en esta mañana de sábado. Y hoy me vine con Valentina, ¿eh? Aquellos que siempre me preguntan por Valentina, bueno, hoy Valentina está conmigo aquí en la radio. Agradecimientos a la frecuencia modulada San Martín 91.5, la radio de Brea Pozo, a don Paco Tevez, a la señora Nelly de Tevez, a la FM El Encuentro 98.3 de Loreto, a Cristian Farías y Pachi Cortés. Agradecimiento a nuestros auspiciantes, como son César Avilés, al Chango Gustavo Ibáñez, Gaspardo y Asociados, Placas Antihumedad Santa Julia, al Estudio Jurídico del Dr. Jorge Quiroga y a Sergio Condorí Construcciones. 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Los teléfonos para comunicarse 4467-4224, 4457-1265. El celular de la radio para tener muy en cuenta 1168-63-1120. Pueden entrar ahí en el estado de la radio y se van a encontrar con todas las novedades de Santiago y Copla. También nos pueden seguir a través de la página de YouTube. Todo tiene su tiempo, es este programa en este día, sábado 30 de mayo de 2026. Como cada sábado, empezamos con César Avilés y Jenny. Dale, largalo.

0: Bueno, ya corriendo para el teléfono, así que prontito con los llamados. Entonces, la señora Elena de González Catán, de Pampa de los Guanacos, felicita por el programa y quiere escuchar Mi Estrella Perdida por los hermanos Barrios, me dice. Bueno, ahora vamos a ver si encontramos los temitas. Antes que me olvide, quiero saludar a la señora María Elena del barrio Don Juan, que le está hace como dos programas que le estoy debiendo algún tema también. Mira, y justo entró el mensajito de ella. Nicolás, siempre escuchándolo, un abrazo. Justo, gracias María Elena. Gracias por estar ahí, Gracias Fabio también. Bueno, Betty de Merlo, me piden temita de los Reynosos, la idea Cuchiri y o Samba para mi pago. Ahora vamos a buscar los temas, ¿sí? Hoy he traído un montón de novedades, por cierto, ¿no? Novedades musicales y también lo que me han compartido de Santiago del Estero también. ¿Qué más? Bueno, decíamos de César Avilés, voy a buscar la data que tengo por acá, porque se viene una actuación importante en Merlo. Atención a la gente de Merlo, César Avilés va a estar el próximo día 7 de junio, va a estar actuando por los pagos de Merlo, domingo 7 de junio a las 12 del mediodía, show exclusivo de César Avilés en la parrilla El Tano, Hipólito Yrigoyen 1650 Merlo Norte. Bien, César, bien. Bueno, ¿qué más tenía por ahí? Vamos con el siguiente temita, luego vengo con los cumpleaños, dale.
1: Para todas las madres.

Gracias, Jenny, gracias. Bueno, cumpleaños del día de hoy aquí en Santiago del Estero, 30 de mayo. Marilu Leiva está cumpliendo años, Cintia Pajón, Chini Palavecino, Elba Rodríguez, Rocío Ferreira, Débora Castaño de Pozo de Frías, Karen Giselle Roja de Tío Pozo, Candela Salazar, Daniela Marilu Leiva de Talaposito, Iván González, Alejandra Arias del kilómetro 25, en el departamento San Martín, Axel Castaño en San Agustín, Marilu Ledesma, Candela Dayana Pacheco, Anita Pachilla, Fabiana Ledesma, Luis Toledo, Joana Figueroa, Juli Ibáñez, también Jorge Saliega. Feliz cumpleaños para todos. Así que recordamos entonces el 7 de junio la actuación de César Avilés en la parrilla El Tano. Vamos con el pedido que nos hacían de Pampa de los Guaná con la señora Elena de González Catán. Dale.

Gracias, Jenny, gracias. Por acá, mi nieto cumplió un añito el jueves 28, se llama Milo Mancilla, gracias, me dice María Elena. Hoy se festeja y ahí ya están saliendo las empanadas. ¡Qué lindo! ¡Qué lindo! Primer añito de vida. Bueno, se comparte, ¿eh? En familia, por cierto, ¿eh? Quiero agradecer a los chicos de joyería y relojería Natalia, ahí de Avenida Luro 6058, Gregorio de la Ferrere, que estuvimos visitándolos en esta semana. Y dejaban saludos para Fabio, para el dueño de la radio, dice. Nos decía ahí la niña, agradeciendo. 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Vamos con los Reynoso, que me pedía Betty de Merlo, dice que una vez se bajó del escenario para bailar chacarera con ella. Gracias, Betty. Los Reynoso, la Iacuchiri, dale.

Bueno, ahí estamos acá. Vamos a presentar una novedad, como le decía al inicio del programa. Se trata de un temita que es de nuestro querido amigo Daniel Figueroa. Se llama Gracias por tu compañía, se llama. La letra de Daniel Figueroa y la música y la voz, en este caso, de Cuti Carabajal. Dale.

Gracias, Jenny, gracias. Estamos en el teléfono a full. Chaparro, felicita por el programa. Me pide Nora Castaño que vamos a programar en un rato. Amor a la distancia. La señora Beatriz de Luis Guillón, como cada sábado, esperando, dice, para escuchar nuestro programa. Y bueno, nos daba las felicitaciones por haber traído a la nieta hoy acá, Valentina, al programa. Bueno, dice que lo mejor que hay son los nietos, dice ella. Yo creo, pienso que también, dice, he leído justamente esta semana en una camioneta, en el vidrio de atrás, decía el versito que habían puesto. Ser padre es un honor, dice, pero tener nietos es un orgullo. Así es, Gracias, Beatriz. Me pedía de Mario Álvarez Quiroga a Donata, la chacarera hermosa, que luego vamos a buscar también. Hablando de chacarera, vamos a compartir el temita de Quique Loto para todos los santiagueños y la gente trabajadora. Dale.

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A Donata nos decía Mario Álvarez Quiroga. Bueno, me comentaba la señora Beatriz de Luis Guillón que Don Atahualpa Yupanqui anduvo por Salavina. Eso recordaba la señora. Buen día, Nico, te escucho. Pasame Changuito Perdido, si podés. Bendiciones, saludos y abrazos. Alcira Vanega, gracias, Alcira. Ya lo vamos a preparar también. Por acá, buenos días, Nico. Quiero saludar a mi madre, la señora Francisca, y a sus hijas del departamento San Martín, Mari Bravo. Ah, doña Panchita. Tanto recuerdo, Mari. Un cariño enorme para vos y tu familia también, Gracias. Bueno, la señora María Elena, que está en sintonía. Coca de Villa Celina. Buen día, Nico. Estoy escuchando tu lindo programa, como siempre. Me pasás el tema por las costas entrerrianos, por los hermanos Costas, y el chaqueño para vecinos. Saludos a todos. Besitos a Valentina. Bueno, ahora vamos a... por las costas entrerrianas, por el chaqueño para vecinos. Pasás el tema por las costas entrerrianos, por los hermanos Costas, y el chaqueño para vecinos. Saludos a todos. Besitos a Valentina. Bueno.

Amor a la distancia nos pedía nuestro amigo Chaparro, y se nos está yendo el programa. Acá tengo un montón de cositas atrasadas. Vamos ahí prontito entonces con esto que nos... El llamadito de la señora Mari de Alejandro Cor me dice que sí. Atahualpa Yupanqui estuvo en Salavina, el domicilio de Paco Correa. Me comentaba una anécdota que había venido un chiquito a la casa de Paco Correa trayendo un cabrito. Y dice que el chico decía, hay un yoque en la casa de Paco Correa. Y que yoque en quichua significa zurdo, porque recordamos, Atahualpa Yupanqui era zurdo para tocar la guitarra. Creí de estas cosas que nos enseña la audiencia. Dice que está todo el día con Santiago y Copla, todo el día prendidita ahí a la radio. Gracias, Mari. Alejandro Cor. Bueno, hola Nico, ¿todo bien por acá? Pasando mal momento por Boca, por quedarse afuera del Libertadores, mal por no sacar la radio, tenía el 9 en Santa Fe y salió en la provincia, mal ahí. Saludos, Cucuy Paj, dice, buen fin de soy Oscar Rojas. Gracias, Oscar. A ver por acá, don Leonid Ruiz. Nico, le pido por favor, recordando al Colo Cejas, ese lo tenés vos, Jenny, ya lo vamos a preparar también, pero antes tenemos un poquito de folclore. A ver, ¿qué más? Nico, te estamos escuchando mientras tomamos unos mates, espero que andes bien, vamos con las novedades, siempre son buenas las que traes, saludos y buen fin. Gracias, don Leonides, gracias. Gracias también por acá. ¿Cómo estás? Soy Ricardo Pérez de Icaño. ¿Me podés pasar tarde para lágrimas? Para mi amigo Chaparro. Muchas gracias, Ricardo Pérez. Gracias. Hola, Nico. Buen día. Lindo el programa. Música. ¿Me pasaría Borracho sin Destino de los Palmareños? Dice Marta. Bueno, ahora vamos a ver, si hacemos tiempo. Hola, Nico. Buenos días. ¿Cómo estás? Acá estamos escuchando. Mamá quiere escuchar algún tema de Libertad Chamamecera. Beso, me dice. Bueno, a ver. Nos quedan 5 minutos, voy a tratar de meter 2 temas. Vamos con un poquito de folclore y tenemos en punta el que nos pidió Coca de Villa Serina. Dale, largalo.

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Gracias, Jenny, gracias. El temita que nos pedía María Elena, recordando al Coro Cejas. Quiero mandar un saludo a Crespín Serrano, Roberto Herrera, José Quiroga, Víctor Bravo, Daniel Figueroa, ¿eh? Y así vamos con dos chamamecitos que nos pedían ahí, ¿eh? Complaciendo a la audiencia. Dale, largalo.

Los palmareños, tarde para lágrimas y libertad chamamecera, nos pedía nuestra querida audiencia. A ver, David de la Ferrera me pide Sin ti no valgo nada. Ya te lo preparé ahí, Jenny. Y se comunica Oscar Cabezas. Él es de Tablada, pero es de la localidad de La Blanca, ¿eh? Cada vez que nombro el apellido Cabezas, siempre viene a la memoria Leito Cabezas y la señora Anunciada de Cabezas, ¿eh? Que son de La Blanca, Santiago del Estero. Me pedía cualquier chamamé. El programa está lindo, dice, siempre me escucha todos los sábados. Le mando un abrazo enorme para Oscar Cabezas también. Bueno, tenemos esta invitación. Gran torneo de truco a beneficio para ayudar a Valentino con su operación. Esto va a ser 30 de mayo, hoy, desde las 20 horas. Atención a aquellos que le gusta jugar al truco y esta vez colaborar. Premio a consignar por pareja, 20.000 pesos. El premio a consignar y por pareja es 20.000 pesos. En el Club 11 Corazones, la calle Reaño, 5.427, entre Víctor Martínez y Martín Coronado Gregorio de la Ferrere. Hay un par de contactos acá, o nos piden el teléfono. Por ahí nosotros lo leemos rápido y no tienen tiempo de anotar. Pueden llamar a la radio también, 11-44-79-5104, 11-56-59-4658. Ahí va Valentina, atendeme el teléfono, porfi, allá. Está sonando el teléfono a full. Ahí va Valentina, bueno. Ya voy a ir, un segundito nomás. Entonces, torneo de truco hoy a partir de las 20 horas en Club 11 Corazones, Reaño, 5427, a beneficio de Valentino con motivo de su operación. Bueno, están llegando visitas aquí también a la radio, como todo sábado, como cada día, todo pasa por Santiago y Copla. Recuerden de anotar el celu de la radio, 1168631120, entran ahí en el estado y van a ver todas las hermosas novedades que le propone Santiago y Copla. Vamos con los que nos pidió la audiencia, voy al teléfono y ya vuelvo. Cargalo, dale.

la invitación entonces para esta noche, 30 de mayo, desde las 20 horas, en el Club 11 Corazones, Reaño 5427, entre Víctor Martínez, Martín Coronado, Gregorio La Ferrere, gran torneo de truco a beneficio para ayudar a Valentino con su operación. Siguen llegando visitas aquí a la radio, hermoso sábado tenemos en Santiago y Copla hoy. El contacto entonces 11 44 79 5104 y 11 56 59 4658. Está sonando el teléfono también. Vamos a recordar que el próximo 7 de junio la actuación de César Avilés en la parrilla Altano con un temita musical. Dale, largalo nomás.

Bueno, gracias, gracias Jenny. Qué manera de trabajar, ¿no? Impresionante. La gente que ha llegado a la radio. A retirar las radios han venido, ¿no? Algunos premios, algunos han comprado también. Bueno, estamos escuchando a César Avilés. Vamos a recordar prontito, rapidito, sí. Domingo 7 de junio, 12 horas, show exclusivo de César Avilés en Parrilla Altano, Hipólito Yrigoyen, 1650 Merlo Norte, la actuación exclusiva de César Avilés próximo domingo, a no perdérselo. Bueno, me dice César que está escuchando la radio junto con Arturo, como siempre, ahí en Biliarse. Bueno, se comunicó la señora Marta Carrizo de Ezeiza, del barrio Guaycondo. Dice que hoy está cumpliendo años Catrina Díaz, su nieta, y de parte de su papá también, y su mamá Liliana Heredia y Leonardo Díaz, que son del barrio Sol de Oro. Quería escuchar un chamamecito, ¿no? Aunque sea un chamamecito, le vamos a dedicar entonces. Vamos con el temita ese que teníamos preparado entonces. Dale.

La música de Rubén Santillán en esta mañana del sábado. Parece que está mejorando el día afuera un poquito, ¿no? Bueno, entre tantas cosas que nos pasan en la vida, lo mejor es venir y hacer un programa de radio para nuestra querida audiencia. Las charlas que tenemos con la gente que llama nos reconfortan cada sábado, ¿eh? Como ser el llamadito que se cortó, lamentablemente, estábamos charlando bien con Teresita cerca de Marconi y el patronato. Felicita por el programa, le encantó el tema de los changos de la Valle. Bueno, le prometo que el próximo sábado lo vuelvo a pasar, hermoso tema ese, ¿eh? Y hace rato que lo venimos pasando, hace un par de años también. Bueno, como novedades, la banda del Chango Ibáñez para contrataciones 11-51-56-3305, ¿eh? 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Ya lo tenemos ahí en punta, así que cuando disponga nuestra operadora largamos lo nuevo del Chango Ibáñez. Dale.

0: Claro.
1: Hola, hola. Bueno, aquí estamos nuevamente, luego de atender un llamadito telefónico del señor Ernesto Orellana, que es del barrio San Juan, creo que es por ahí, en Libertad Sur, viene a ser, o Merlo Gómez, por ahí. Porque esa zona es como un triángulo que separa Merlo de Morón, Castelar Sur, le dicen algunos. Le mando un abrazo enorme, Ernesto. Gracias, ¿eh? Y me dio una noticia media brava, entonces que le confirmaron a él por que había fallecido el papá de Rubén Santillán. Voy a ver luego si me comunico con Rubén en un ratito nomás. Qué pena. Tenemos tantas grabaciones de Paulino en vivo. Lo tengo en casa guardado todos los compas. Así que voy a ver si los puedo traer para el próximo fin de la grabación en vivo. Y si la podemos pasar también, bueno, ahora vamos a ver si podemos seguir. Yo creo que sí. A ver, por acá tengo los cumpleaños del día de hoy, casualmente. Acá y en Santiago del Estero, cumpleaños Felipe Orellana, Rosita Juárez. No, perdón, porque la cambié. Hoy es 30, así es. Cintia Pajón, Chini Palavecino, Elba Rodríguez, Rocío Ferreira, Débora Castaño de Pozo de Frías, Karen Giselle Roja de Tío Pozo, Candela Salazar, Daniela Marilú Leiva de Taraposito, Iván González, Alejandra Aria, kilómetro 25, Axel Castaño de San Agustín, Marilú Ledesma, Candela Dayana Pacheco, Anita Pachilia, Fabiana Ledesma, Luis Toledo, Joana Figueroa, Yuri Báñez y Jorge Saliega están cumpliendo años en el día de hoy. Como novedad había traído otro temita que tengo ahí, el último que te mandé, que entró por audio. Daniel Figueroa de aquí de La Ferrere me compartió un temita y yo lo quiero compartir con la audiencia. Dale, largalo.

0: Bueno, hemos llegado al final del programa y nos queda tiempito para un tema más para compartir con toda nuestra querida audiencia. Bueno, el último. ¿Cuál es el otro anterior?
1: La mula.
0: Ese. Ese. El de la mula me queda, ¿eh? Ese. Tenés
1: más tiempo,
0: ¿vale? Bueno. En esto de andar haciendo un programa de radio, compartiendo, como decía hace ratito, entre tristezas y amarguras, venir y hacer un programa de radio a uno lo reconforta de mil maneras. Y hoy me acompañó mi querida nieta Valentina, que no tuvimos tiempo de hacerla hablar, así que bueno, será para otra oportunidad, y así también se viene preparada. Y eso de andar buscando temas musicales, encontré esto que quería compartirlo con la audiencia. Algo muy lindo me pareció. Hay distintas formas de hacer música, por cierto, y distintos son los músicos. Entonces cada uno agarra una guitarra, un acordeón, un bombo y un bandoneón. Me gustó este bandoneón, lo quiero compartir con ustedes. Y si Dios quiere, el próximo sábado de 10 a 12, con todo tiene su tiempo. Gracias, Jenny, por tu trabajo. Gracias también a Paola, que ha venido a compartir un ratito. Y gracias, Fabio. Gracias, doña Damiana, también, ¿eh? Feliz fin de semana. Nos vemos una semana. Si Dios quiere, nos vamos con la mula. Dale.
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Hola, muy buenas tardes, gente linda. Acá estamos para empezar el programa El Mundo de Juan de Dios. Un día sábado, ahora está hermoso, por fin salió el sol. Y bueno, hay que disfrutarlo, ¿no es cierto? Pero bueno, hoy tampoco pude ir a la radio. Así que bueno, estaba un poquito agotada, cansada. Y bueno, quise quedarme en casa. Aparte el día a la mañana estaba feo también. Y no me dio ganas de armar viaje ya. Así que ir a estar esperando el colectivo se me complicaba. Así que bueno, ayer todo el día trabajé, después tenía médico, así que llegué de las 5 de la mañana, llegué a las 8 de la noche recién en casa y bueno, qué hora es, así que me acosté y quedé planchada. Así que bueno, espero que todos ustedes estén bien y bueno, seguramente estarán almorzando, preparando el almuerzo, algunos, así que bueno, les mando un abracito gigante, buen provecho a todos. Y bueno, quiero saludar al padrino, al caminante santiagueño Juan de Dios, que se encuentran en Machahuay, Guanchina. Y bueno, ya estarán preparando la fiesta de San Pedro, porque es el 28 de junio, la fiesta de San Pedro ahí en Caspi Corral. Así que mandamos todos los éxitos, como siempre, para ellos. Y bueno, saludamos también al señor Fabio Brandán, dueño de la emisora, la 11:30, la más escuchada. Espero que todos anden bien, doña Damiana, y a toda la familia. Y ahí buenos días, Jenny, como siempre ella operando ahí, así que gracias a ella por salir el programa de 10 puntos para arriba, así que vamos, Jenny, todavía. Así que te mando un abrazo gigante y a toda la gente linda. Y bueno, a toda mi familia, mis hijos, gracias a Dios, la fiesta de mi hija, los 50 que festejó el martes de la noche, salió todo re lindo. Así que estuvimos ahí toda la familia festejando, celebrando la vida, porque gracias a Dios quedó bien de su enfermedad, así que pudo festejar su cumpleaños y bueno, agradecida a Dios por eso. Así que bueno, y todos los que están del otro lado, a escuchar y aprenderse con la buena música. Recién después de las 2 de la tarde estamos saliendo en Brea Pozo, porque ahora todavía tienen programación ellos hasta las 14 y ya después enganchan ellos la 11:30 allá, así que ya me estuvieron diciendo hace rato la gente de ahí de cerca de la escuela, y bueno, yo ya preparándome para el viaje, si Dios quiere, el 17 de junio estaremos partiendo para esos lados para ir para la escuela y pasar allá mi cumpleaños, y el Día del Padre también estaremos por allá, por aquellos lugares. Así que bueno, a partir de este momento comienza a vivir y a palpitar la música, la historia del mundo de Juan de Dios, con él, Cienemí Hernández, de los pagos del lote 27, Santiago del Estero, ahí nomás cerquita, la ciudadanía tuya, y también saludamos a la gente de allá de mi pago, están prendiditos ahí, enseguida vamos a ir nombrándolos después que empecemos así el programa.

0: Hola, muy buenos días. Estoy escuchando el programa, me encanta. Soy fiel oyente a la radio, soy Nancy de Moreno y me gusta mucho la música. Y por entre medio de ustedes quiero saludar a la señora Elena Díaz, que es de Pampa los Guanacos, como yo, que le mando un beso grande. Y cariños para todos.
1: No, acá tenemos mensajito, dice: buenas tardes, Noemí, dice, escuchándote, por fin vemos el hermoso sol, dice, pasame celosa por simplemente chango. Saludos a la audiencia y un abrazo para vos y José, otro para Jenny, buen fin de, dice, gracias, Jolie More, por estar ahí. Así que bueno, enseguidita nomás vamos a dedicarte un temita para vos. Gracias, Nancy. Un abrazo para vos también, que tengas un buen fin de semana y bueno, ahí va a ir saliendo tu saludito enseguida para tu amiga. Un abrazo.

Bueno, ahí está sonando Casamiento en el Campo por el rey santiagueño Pastor Luna. Y ahí por Seferino Torres va a salir Aña Tuya, Tierra Linda. Saludo a mi prima Alicia y a su esposo y a toda su familia en general. La gente ahí está escuchando el programa, siempre enganchadito. Ya temprano me avisó. Te mando un abrazo, Alicia Mancilla, de Pozo Herrera. Un saludo grande para todos los de Pozo Herrera, los de Malacara.

0: Buen día, ¿cómo estás, Noemí? José, ¿cómo anda? ¿Cómo anda la familia? Mandándoles un abrazo enorme a toda la familia. ¿Cómo andan ustedes? Espero que anden bien. Muy buenos días a la operadora. No sé quién estará, si estará Jenny o estará Paulita, que no escuché. Disculpas. Así que bueno, también saludando a la audiencia, a los amigos, a los conocidos que estén escuchando la radio, mandándoles un abrazo enorme para todos ellos. Si se puede, quisiera escuchar por Ramón Villalba, llégale, temita ahí, por Ramón Villalba, Y si se puede, por Rubén Santillán, Amor, Amor, puede ser. Bueno, chicos, un abrazo grande. Buen programa. Si puedo, después les mando otro mensajito. Hasta luego, gracias. Gustavo Ulligues, de los Pagos de San Felipe, Departamento Moreno.
1: Gracias por tu mensajito, Gustavo Ñíguez. ¿Todo bien? Está Jenny operando. Un buen abrazo, buen fin.

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Hola, hola. Bueno, hemos vuelto en la segunda hora del programa El Mundo de Juan de Dios. Muchísimas gracias a todos los que están escuchando del otro lado, tomando solcito, seguramente muchos allá afuera. Está lindo, Chaparro está calentándose, le dije que salga a calentarse en el solcito, que estaba muy lindo. Así que bueno, gracias Chaparro por tu llamadita, un abrazo gigante, que tengas un buen fin de semana. Así que bueno, así que ahí continuamos, así, con el programa.

Bueno, creo que ya estamos saliendo por la 91.5 del amigo Paco Tevez allá en Brea Pozo, así que bueno, es lo que me decían la gente hace rato de esos lugares. Saludamos a la familia Brandam, Alfredo Brandam y la, su esposa María Esther, Milagros y Ludmila, sus hijas, que siempre están escuchando el programa cuando se saca el amigo allá. Así que bueno, un abrazo grande para todo el departamento San Martín. Nos saludamos a toda la gente de Garciano, departamento San Martín, localidades cercanas, Brea Pozo, Atos Pozo, Tala Pocito, Majada Sur, Pitambalá, Pozo Mocito, Barrancas Colorada. Un abrazo grande para toda esa gente.

0: Bueno, acá tengo un mensajito, dice, buenas tardes, señora. Dice, la estoy escuchando en Cañuela, está lindo su programa. Dice, ¿me puede pasar? Quiero amarte así por Rubén Santillán. Soy Roberto Herrera. Dice, gracias. Un saludo grande para toda la gente de Cañuelas. Ese tema de Toto González va dedicado para la familia Brandán. Buenas tardes, amigo Juan Carlos. ¿Cómo no? Ahí lo está complaciendo. Quiere escuchar La Cueva del Zorro por Ariel Torres.
1: Noemí, ¿me podés un chamamé? No te cases, por favor. No te rías, porque vos sabemos dónde vas ese chamamé. Bueno, bien, saludos a mi amigo José. No lo hagas trabajar, pobre Josecito ahí. Dale saludos, José. No te cases, por favor. No te rías.
0: Dale, chaparro. Ahí va a salir para vos. Que no se case nunca, ¿no?

0: Zulemita de Luis Bernés se ha comunicado y pide Casilda por Pastor Luna y Paisanito por Nolasco Campo. Gracias, Zulemita.
1: Hola, hola, hola. A ver, vamos a saludar a algunos de los amigos de ahí, como a Mario Ruiz del Jagüel, a su familia, para Mirta Jesús, un abrazo grande para ellos, mandándoles, deseándoles lo mejor, que tengan un buen fin de semana. Así que bueno, y si se puede, quería escuchar Espinas en el Alma, ahí por Carlitos Jiménez, y ¿Dónde andarás ahora?, ahí por El Caminante Santiagueño. Dale. Un abrazo, hasta luego, Gustavo.

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Bueno, la gente está escuchando en Santiago del Estero para mandar mensaje 11 34 54 42 53. Repito, 11 34 54 42 53. Muy buenas tardes, familia Brandán, la gente de Garciano. ¿Cómo está la amiga María Esther, Milagro y Ludmila Brandán? Me alegro que estén escuchando. El señor Alfredo Brandán ahí, familia, está pidiendo que puede pasar tren expreso, dice. Ahí vamos a ver la gente de Garciano. ¿Cómo está la amiga María Esther, Milagro y Ludmila Brandán? Me alegro que estén escuchando. El señor Alfredo Brandán ahí, familia.

Vamos a recordar esta noche y vamos a homenajear. Vamos a recordarlo al rey de la mano del caminante santiagueño Juan de Dios. Vamos a hacer en esta noche hermosa, recordando al rey santiagueño en esta noche con amigos. ¡Que explote el Zapucay!

Hola, hola. Bueno, ya hemos terminado las 2 horas de programa, así que bueno, muchísimas gracias a todos los que estuvieron comunicando y la gente de allá de Santiago, así que un abrazo grande para toda la gente del departamento San Martín y bueno, gracias a don Paco Teve por sacar en que sea una horita ya el programa y bueno, y a todos los que estuvieron de acá de Buenos Aires, gracias Jenny por estar operando, un abrazo gigante, será hasta el próximo sábado, chau, los quiero mucho.

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Buenas tardes, siendo las 14 horas y moneda, nos presentamos de esta manera. Quien te habla, Antonio Ibañez, y el programa Recordando a Hijo por la 11:30, Santiago y Copla, saludando en primer término a los directivos, al señor Fabio Brandani y familia, saludando a la operadora de turno, a Jenny. ¿Cómo anda, Jenny? ¿Todo bien? De vacaciones, Paola se tomó las vacaciones, Bueno, vamos a empezar con la música. Manden mensajitos, por favor, escrito si es posible, o si no, el audio, pero cortito, no. Saluden a dos, tres personas, demasiado alcance, sobra, no toda la familia, ¿para qué? Toda la familia. Creo que estamos en duples con la FM San Martín, la ganadora de Brea Pozo, saludando a Paco Tevez, doña Nelly, la FM Tu Elección de Colonia Dora, don Fabián Farías y familia. También la FM Centro de Icaño, al amigo Víctor Gómez. ¿Cómo anda, Víctor? Bueno, también estamos saludando a la FM Sur de Pinto, Estamos saludando a la FM Sur de Pinto, a don Ramón Gadín y familia. También al amigo Nolo Herrera, Bueno, vamos a empezar con la música. ¿Quiere algún pedido? No hay ningún problema, ¿Quieren una crema? ¿Quieren aloe? ¿O necesitan alguna radio para llevarla a algún lugar? No hay ningún problema, cobramos el envío, vamos a decir el viaje hasta donde se los lleve, Vamos con la música.

Muy contento de volver nuevamente a la ciudad querida de Ceres, de provincia de Santa Fe. Aquí está Pascual Mancilla, con un gran amigo. Este invitado, como es Rolando, el conocido Cuta Montenegro, a quien le pedimos fuerte el aplauso para Cuta. ¡Qué gran cantor! ¿Cuántos músicos grandes sacó de esta ciudad de Ceres? Muy contento.

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Tenemos el mensajito del amigo Antonio Mancilla, che, que es de allá del departamento Copo, ¿eh? Bueno, un abrazo grande a él, para su señora también, Leticia, che, Leticia Navarrete, correte, corriente, que viene Navarrete, dicen, ¿eh? Bueno, ellos están esperando, bueno, ya que llegue el 14 de junio para venir a mi baile, vienen de la zona de Garín, ellos siempre, siempre presentes ahí cuando hago la matanza, y bueno, ya está todo listo, aquí tengo todas ya todos los... Pues el escenario, porque el lugar es grande y bueno, tiene escenario, pero lo voy a hacer tiro más corto, como se dice, para que se escuche bien el sonido y la gente pueda disfrutar del baile, ¿eh? Y bueno, vamos a empezar con la música. Ahí tenemos ya estamos escuchando a Pascual Mancilla. Bueno, a ver qué dice por acá, ya tengo un mensajito. Bueno, aquí tenemos, ahí tenemos también en cortina al amigo, a los distintos, che. Vamos a ver qué pasa aquí, ¿eh? ¿Qué dice por acá? Hola Antonio, te estoy escuchando aquí como siempre, buenísimo el programa, muy linda música, arrancaste, dale cualquier tema que todos son buenos, me dice Jorge Barraza, gracias Jorge Barraza. Hola Antonio, soy Claudio Serrano, muy bueno como siempre la música, siempre te escuchamos, gracias, dale un abrazo grande ahí a don Dardo Gutiérrez que está escuchando. Le mandamos un abrazo grande allá por la zona de Bursaco, ¿eh? Ahí la señora también, doña María Ferreira, está escuchando. ¿Cómo anda, doña María? Le mandamos un abrazo grande. ¡Qué lindo chango eso! ¿Quién es? Bueno, ese es Pascual Mancilla. Aquí el amigo Gerardo, un abrazo grande, Gerardo. Che, ¿cómo anda? Ahí estamos en duplex con la FM Centro del amigo Víctor Gómez por Icaño, ¿eh? Gracias, Víctor, abrazo grande. Che, hola, Antonio, te estamos escuchando por intermedio de la radio de Icaño. Dice, te mandamos un abrazo grande siempre los fines de semana. Te escuchamos, que te saque, Víctor, decirle, ¿eh? O le decimos nosotros, ¿eh? Gracias, un abrazo grande. ¿Quién serán, che? Vamos, Víctor, a ver, mañana también tenés que sacar, ¿eh? El que se comunicó que termina en 85 y me está escuchando, mande mensajito escrito, no atendemos llamado por el momento, hasta dentro de 10 días, recién podemos atender el llamadito, mande mensaje, quieren hacer algún pedido, me mandan mensajito, me dicen, Antonio, necesito algo, listo.

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1: Saludos a don Manolo Castaño, que están escuchando por allá, por la zona de La Plata, ¿eh? Bueno, también el 14 van a venir, dice que vienen una barra, ¿eh? Bueno, don Manolo Castaño, consume bastante, ¿eh? Toma fernet en botella, dice, ¿eh? No anda con chiquita, ¿eh? ¿Qué medida? Dice, aquí no hay medida, medida uso los trajes, dice, ¿eh? Antonio Jorge está escuchando allá en la zona de Colonia Dora por intermedio de la FM Tu Elección, ¿eh? Un abrazo, manda saludos a los hermanos Cancino. Quiero mandarle un saludo ahí para Miguel, Daniel, Jorge. Ay, el otro se me borró, parece, ¿eh? Los hermanos Luna, ahí, ¿eh? Hermanos de Marisa Luna, que ella toca el acordeón también, que anda muy bien. Y bueno, ahí los hermanos Luna, ahí, ¿eh? De la Libanesa, que han sido vecinos de los corotudos de los hermanos Cancino, ahí, ¿eh? Es que se han criado juntos. Nada más que los Lunas no son machalitos, los otros son los machalitos, ¿eh? Ahí iba a buscar un tema del grupo, ay, me olvidé que le hacen el tema para el machalito, ¿eh? Para los hermanos Cancino, le vamos a dedicar después.
2: Hola, querido Antonio, ¿cómo estás? ¿Todo bien? Está muy lindo, che, lindo, chavales, espectaculares. Bueno, veo el único bostero alegre, hermano. El único bostero alegre, viste, que se ríe. Los demás están llorando todavía. Bueno, amigo, te mando un abrazo y no se olvide, yo se le había pedido que me mande alguna vidala, ¿eh? Usted elige la vidala. Un abrazo grande, Antonito.
1: Urbano Santillán, ¿cómo anda, hincha de River? Sí, no, ¿y qué vamos a estar tristes? Una porquería el equipo, una porquería, ¿eh? Que no van para atrás ni para adelante. Ese Úbeda, hincha de Racing, ¿qué nos va a querer sacar campeones? Nunca. Ahí doña María Domínguez, están escuchando ahí, la madre de Richard Ibarra, su papá, toda su familia, estamos saludando por el caño. Bueno, ahí le vamos a dedicar una vidala, ¿eh? Para don Urbano, ¿eh?
3: Y vamos a seguir cantando vidalas, hombre. ¿Qué les parece si ahora nos vamos para los pagos de la banda? ¿Eh? Qué linda vidala que sabíamos cantar, ay, che. A todos los bandeños, entonces, esta trova.

¡A la vidala! La serenata ancestral de los santiagueños. De vez en cuando me acuerdo cuando sabíamos cantar unas trovas con los hermanos Agüero. ¡Qué linda época aquella allá en la costa del Canal San Martín!

y vamos a rematar con una vidala de allá de la costa del Salao. Una vieja trova que me supo enseñar un hombre que trabajaba en la hacha, para ahí, para esos lados.

0: Cata Carrizo manda saludo para Liliana Heredia y Leo. Ay, me ahí se me fue el mensaje. Leo Díaz, Leo Díaz también ahí, doña Marta Carrizo. Bueno, les manda saludos porque están cumpliendo años en el día de hoy. Bueno, para toda la familia, quiere un tema de Carlos Infante, feliz, que lo cumpla feliz. Gracias, señora. Cualquier momento lo vamos a pasar, ¿sí?
1: Hola, Antoñito de la Valle. Antoñito, el 14, vamos a mandar por ahí. Ya me voy a combinar con la combi y vamos a mandar por allá, sí, ok. Listo, Antoñito. Tenemos un chamamé lindo. De Libertad Chamamecera. Se dedicamos a Margarita, que debe estar abrigada ahí. Hace mucho frío, está haciendo frío. Listo, Antoñito, te mando un abrazo, La Valle.
0: Al paisano La Valle le mandamos un abrazo grande. Ah, bueno, cualquier momentito vamos a poner, cuando busque algún tema de Libertad Chamamecera, Jenny, les vamos a pasar, Aquí le vamos a dedicar dos temas por el grupo Frenesí, para la gente que les gusta grupo Frenesí, la gente de Suncho Corral principalmente, de allá de Nueva Francia, y bueno, ahí le vamos a dedicar para los hermanos Cancino el Machalito, ahí va, para todos los machalitos, Patito Serrano también, porque nunca está fresco, Ahí, como mes de enero, nunca está fresco esto.

para Chaparro también, che, le dedican el tema al machalito, dice medio, me parece que Chaparro siempre lo ven picado, no anda con una petaquita, anda siempre en ahí en la campera, ¿eh? Hola, Chango, dice, te estamos escuchando aquí, hermoso programa, como siempre, siempre cambiando, nos encantó el tema. Pascual Mancilla, muy bueno, ¿de dónde son? Bueno, ellos son de allá de la zona de Morteros, ¿eh? De donde son los Cristales, bueno, Miguel Figueroa, también todos son de esas zonas, ¿eh? A ver, ¿qué dice por acá? Buenas tardes, don Antonio, lo estamos escuchando aquí. Está cumpliendo años, mi hermana Juana, le dedicamos un feliz cumpleaños por cualquier músico, dice. Si es por Miguel Figueroa, puede ser, dice. Bueno, ese que pasó la otra vez que le... bueno, le vamos a dedicar ahí. No seas chala, le vamos a dedicar ahí para los cumpleañeros, para los nietos de doña Marta Heredia, ¿eh? Le vamos a dedicar, no seas chala, y para todos los que están cumpliendo años hoy, ¿sí? Le deseamos todo lo mejor para mañana, para Miguel Páez en el bañado. Mañana esa gran fiesta, entradita gratis, Toda la gente, todos los usulitos, viste, que les gusta entrar gratis. Las ratitas, los ratones, ahí está. Mañana Miguel Páez está organizando baile ahí, festejando su cumpleaños, Yo no voy porque no me gusta ir a donde hay entrada gratis, nunca me gustó. Miren, bueno, cada uno, hay gente para entrada gratis y hay gente que nos gusta pagar. Bueno, desearle todo lo mejor para Miguel Páez mañana en el bañado 46. Mañana hay una cartelera espectacular también para Tito Acosta. Todo lo mejor. Es el señor.

pensamiento del mago.

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0: seguimos en la última hora del programa, recordando a mi hijo, mañana vamos a estar de 12 a 15 también. A ver, ¿qué dice por acá? Hola, Antonito, te estoy escuchando aquí, hermoso, como siempre, la música. Muy lindo, bueno, deseándote suerte para el 14, Se viene, va a estar fresquito, dicen que va a ser 18 grados más o menos, mamita querida, ahora está haciendo 15 por acá por Espegacín, Sí, va a estar fresco, fresco, Bueno, ¿qué va a ser? Todo junio dicen que viene así, después viene una ola polar, Mamita querida, lo que se viene, lo que se viene, Y en julio estamos haciendo un bailecito ahí en el bañado también, Vayan preparándose la gente también, A no fallar el 14 de junio, que está cerquita a la ruta 3, un lugar bien cerrado, bien cerrado, es un tinglado grande, bueno, es una sociedad de fomento, es una cancha de 5, vamos a decir, muy buenas comodidades, está pegada, vamos a decir, cerquita a la ruta, Y ahí por la puerta pasa el 621 que viene del Mercado Central, que va al 38, al 39, pasa por la puerta California, el 8100. Ahí tenemos toda la cartelera, espectacular, Vayan temprano porque ya a las 12:30 quiere ir largando ya Carlitos. Bravo, Después de ahí viene Hugo Ponce y así sucesivamente, Las hermanitas Torres, también Quique el otro, van a estar temprano para que la gente pueda disfrutar, Métale nomás, a ver qué dice por acá, hola Antonio, te estoy escuchando, aquí tengo tema de los cristales, cualquier tema que tengas, dice, no hay problema, me dice Jorge de la Ferrera, hola Antonio, soy Juan y Ana de Luján, muy bueno, como siempre, la música, vamos a ir el 14 para su baile, gracias, un abrazo grande, Luis Mendoza, hola Antonio, te estoy escuchando, saludo a Carlitos Mendoza y a toda mi familia, dice el Charlie que lo apoyen, que se postula para intendente en Pinto, Bueno, el Charlie, sí, señor, el Charlie también se postula en Pinto para intendente, guarda, con Emilio Rache, guarda, guarda con los radicales, los radicales, che. Un abrazo grande, no sé de qué partido será Carlito Mendoza está por Milei, dice, está por La Libertad Avanza, Y buen don Emilio Rache, le mandamos un abrazo grande a toda la familia ahí en Pinto, Y bueno, allá en Coso, me parece que el Brujo en Colonia Dora se está por postular, No sé si los hermanos Cancinos, si se postulan, no van a hacer buen papel, Eso sí, bodegas a rolete va a haber, Eso sí, pavo. Alcohol no va a faltar, Eso sí. Todos los machalitos, Ahí para los hermanos Luna le mandamos un abrazo, Traten de controlarlo ahí al amigo Jorgito Cancino, Buenas tardes, don Antonio, muy lindo programa, hermoso la música, como siempre, un tema de Ñanduay por ahí, puede ser, mi pueblo de Pinto, vamos a buscar, mi pueblo natal puede ser, creo que así el título, Bueno, ahora les vamos a dedicar, ya estamos complaciendo con algunos, con los que no podemos, compramos hecho y les mandamos a la casa, Ya saben, quieren radios, crema, tenemos de todo, Mañana están llegando las cremas Abre a Pozo, Por favor. 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quiera comprar un buen asadito, me encargan y listo, no hay problema, El amigo chaparro está escuchando, quiere un tema también de los cristales, Ahora le vamos a dedicar algo de los cristales por acá, algo que tengamos un enganchadito, ¿sí? A ver si está escuchando por el flaco Víctor, que me mande al celular, que pida Nolo, ahí o si no al 11-33-78, va, ¿qué estoy haciendo? 11-33-76-75-72, ahí el amigo Diego Góngora está carneando, che, ¿cómo carnea este hombre, Un abrazo grande también ahí para la gente. Creo que tiene toda su familia allá en Quebrachito, los pagos del amigo Dante Herrera, Juan. Bueno, un abrazo para ellos si están escuchando aquí por Buenos Aires y bueno, allá sus parientes,
1: Hola Antonio, ¿cómo estás? Mira, te mando este mensaje para mandar mis condolencias a la familia de mi tío Gringo Agüero, que falleció antes de ayer, para todos mis primos, para su señora y también para Pancho Rojas, para Dani y Héctor. Así que lamento mucho.
0: Un saludo ahí a la Ramona Ibáñez. Sí, el otro día me estaba enterando que falleció el gringo Agüero, che. ¿Cuántos años? Como 90 y pico. El amigo Pancho Moreno creo que ya vino. Andaba ahí en la casa de Pancho Rea, che. Ahí andaba comiéndoles. ¿Cómo ha traído animales este Pancho, che? Lo han hecho laburar allá. Qué bárbaro, ¿eh? Lo han hecho carnear, parece, ¿eh? Dice que se acuerda esa época cuando cuatrereaban, ¿eh? Qué bárbaro este Pancho también, ¿eh? Abrazo grande a toda la familia Rea allá. Ibarra.

0: Hola, Charlie, hablando, diciendo, pensé que era joda, Charlie de Pinto por un futuro mejor. ¡Epa! Muy chulo había sido Charlie, con traje. Como dicen, aunque la mona se vista de seda, mona queda. Míralo a Charlie, che, lo vamos a apoyar, pero ¿cómo no, Charlie? Y bueno, che, algo va a hacer el chango. Lo bueno, los conocen ahí. Ahí, bueno, ahí Góngora seguro que lo va a votar. A ver, manden alguna. A ver, Charlie, que mande un audio. A ver, ¿qué es lo que va a hacer? Creo que pronto hay elecciones, ¿eh? A ver, Charlie, bueno, ¿qué es tu idea? ¿Qué futuro va a tener Pinto con vos? ¿Lo vas a fundir o qué piensan hacer? ¿Vender la estación? Algo. Tienen que haber algún proyecto, a ver, a futuro, ¿eh? Total. A ver, Charlie, meta, a ver cada comisionado que se están postulando y me están escuchando ahí por Icaño, por Colonia Dora, por Pinto, por Breaposa, ya sabemos lo que tenemos, ¿eh? No hace falta ni que los nombremos, ¿eh? Bueno, ahí por Pinto, por Icaño, che, a ver la gente de Icaño que se ponga las pilas, a ver alguno que se está postulando. Ah, no, pero hace poco creo que votaron, ¿eh? Mamita querida, ¿eh? Como en Breaposa me parece que en Brea, ¿eh? Ahí en Icaño, ¿eh? China, ¿eh? Con la misma tijerita. Herrera, aquí el delincuente por ilusión, chama mesera. El hombre está escuchando por. A ver si venís, Roberto Herrera. Roberto, a ver, 14 de junio de ahí de Cañuelas, venís. ¿Cómo no van a tener coche, eh? Tienen que tener coche. O si no, vení hasta el 36, baja justo en la foresta y camina. ¿Para dónde bajás? A la derecha, vos. Ahí está, porque para el otro lado, Oro Verde, para este otro lado. Viniendo de ahí de Cañuelas, bajás justo en el 36, ahí está la parada. Volvé un poquito ahí, vas para el lado de los bomberos. Ahí no, tené cuidado, no te vayan a manguerear eso, ¿eh? Tené cuidado al chorro de. Ahí la va la plaza, ahí está la sociedad de fomento, la foresta, un lugar a no fallar, ¿eh? A no fallar, ¿eh?
1: El combatiente olvidado. Suena así, maestro.

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0: Como es Noemí Hernández, le manda saludos para toda la audiencia, dice, le manda saludos para su amiga Gladys Leonetti. Gladys Leonetti está medio enojada, no sé por qué, guarda, cuando se enoja, Dale, Noemí, abrazo grande para José. El otro día los vi ahí bailando el día de su hija Liliana, que han hecho el... No le entiendo ahí qué estaban haciendo, José, no sé, parece que estaba, parecía paracaidista, andaba ahí, no, trapecista en un circo, no sé si estaban en un circo, no sé, pobre José, no sé qué lo quieren encima, pobre viejo, ahí lo están maltratando, no sé qué, pobre José, no lo maltraten a José, pobres, todos los José son maltratados por sus mujeres, ¿eh?
1: De todos lados, que se pongan las pilas.
2: Hola, Antonio, ¿qué tal, Burinque, amigo? Escuchando las radios, qué música hermosa. Estaba escuchando que la María Domínguez de Airicaño mandó saludos. Bueno, sí, para ella también retribuyo mi saludo. El Gasu Hernández, cuatrero, viejo el desgraciado, Ota Sosa, la Juanita. Bueno, che, todo Lagomullo, Salvia, Paso, Navicha, querido carajo, algún navichero está escuchando, que trate de comunicarse. Bueno, un abrazo grande, Antonio, saludo a todos, Dicaño.
3: ¿Alguno que se está por?
4: Ahí si saca ese, cambia Dicaño, tiene que cambiar porque no están haciendo nada esos vagos que están ahí adentro. Tiene que cambiar, que vuelva a Ferreira, Ferreira tiene que ser el intendente Dicaño. Para que esté bien todas las cosas, ¿eh? Es una desgracia, dice, no tiene ni para ir a cobrar, no tiene un cajero, si queda pobre jubilado van a cobrar en otro lado, ¿eh? Pagan el boleto y todo, ¿eh? No tiene que ser así, tiene que haber un cajero en Nicaño ahí, ¿eh? No está haciendo nada el cristiano ese, y bueno, que se ponga las pilas, aguante Ferreira, vamos.
0: Aquí hay el amigo Patolo, le manda saludos. ¡Ah, don Gaso! El papá de Richard Ibarra, cuatrero. ¡Ah, la mierda, con razón! ¡Qué calladito está él! ¡Mierda, che! Gracias, Patolo. Abrazo grande, che. Cuídate, mucho frío, ¿eh? Y bueno, ahí el amigo Chaparro también está pidiendo cambio de intendente, que vaya él, pero Chaparro no va a hacer nada. No hace nada en la casa, menos va a hacer allá en Nicaño, che. Tan mal intendente tienen, a ver que se ponga. A ver, que tendrían que mandar los comisionados, porque es lindo, viste, aquí es una radio, esta es una radio muy importante aquí en la provincia de Buenos Aires, se escucha muchísimo, distintas clases sociales escuchan, y bueno, y distinta gente también, ¿eh? No solamente santiagueño, pero sería bueno que manden, ¿eh? Ustedes saben que yo soy medio desgraciado para estas cosas. A mí me gustaría que se comuniquen, manden mensajes, que no se escondan de la gente. Todos los comisionados tendrían que salir así a radios importantes de aquí de Buenos Aires, y bueno, para comentar algo, qué van a hacer, qué no van a hacer, si van a entrar a robar de entrada, o van a robar al último, o qué van a hacer, porque viste, todos afanan, ¿eh? Aquí no encontramos un santo para ponerle una vela, mamita querida, ¿eh? Y bueno, pónganse las pilas, hagan algo por un futuro mejor para la gente que necesita del campo, que necesita agua. No hay que cobrarles más el agua le cobra, no se cobra el agua, por eso San Pedro se enojó, no cobren más el agua, porque después va a venir otra tormentita. Cuídense ahora del frío, viene una ola polar por Santiago, Hay un amigo Diego Góngora, che, pa, ya está mandando ese hombre miedo, unos chorizos caseros, unas morcillas ahí, esa morcilla como pa cogotera, che, como pa poner el cogote a Chaparro y tirarlo un rato, hacerlo sentar ahí, Chaparro debe sentarse lindo, que va, como esos toros polancos, qué bárbaro, che. El amigo Roberto Herrera, che, de Cañuela, le vamos a dedicar el tema, dale. Abrazo, Roberto, va a venir el 14, quiere ver a las hermanitas Torres, dice. Van a estar temprano, entre 16:30 a 17 ya van a estar actuando, Más o menos tenemos pronóstico para ese horario, A ver, ¿qué dice por acá? Buenas tardes, Antonio, te estoy escuchando. También me está pidiendo el delincuente aquí, Jorge Vizgarra, gracias. Hola, Antonio, soy Julio, te estoy Barraza de aquí, de... que dice, ah, de Lomas del Mirador, estoy ahora con Alberto, dice, él es mi pariente, ha sido que siempre te escucha, hace poco lo conocí, dice, no te perdés nada, Julio, y bueno, quiere un tema cualquiera, también le vamos a dedicar el delincuente, le dedican para Carlitos Salazar de Villa de Mayo, Carlitos Salazar, muy yuya había sido, yo le dije que le mienta a la señora, a don Julio y doña Elena, de allá de la zona de José Cepal, le mandamos un abrazo, También para doña Elba González de allá de Loma al Mirador. Bueno, esta semana vamos a andar buscando las cosas, Entre ellos hay una computadora que vamos a estar donando para Coloniadora, Ya tenemos la silla de rueda aquí guardada también. Va para Coloniadora, ya estamos ahí para la FM. Tu elección de ahí, don Fabián se va a encargar de distribuirla, Bueno, la computadora creo que va para los bomberos de ahí de Coloniadora, Bueno, ahí la van a tener que revisar. Un poquito y listo, suficiente y ya anda, Dios le demás, ahí también les manda saludos, gracias don Mario, abrazo grande. Aquí la señora Olga Ocherov también está mandando saludos, la mamá de Víctor Gómez, ahí están comiendo un guisito, che, me agarro hambre, yo también me encanta el guiso, Guarda que Chaparro quiere poner un banco, porque capaz que viene a robar esos Chaparros después.
5: Hola Antoñito, muy buenas tardes, ¿cómo le va? Bienvenido. Te saludamos con José y Perla, un abrazo, Dios lo bendiga. Acá lo estamos escuchando. Pero lo José, mi marido no es maltratador, Mi marido es un excelente hombre. Cuando duerme, cuando está despierta, no sé.
0: Doña Perla, Santa Cruz, un abrazo grande para usted. Claro, entrerrianos, ¿ustedes son de La Paz o de...? No, Gualeguay. Bueno, ahí don José dice que no es maltratado. No sé yo, pobre don José. José, Josecito. Gracias, abrazo grande. Ahí le vamos a dedicar, A ver, ¿qué dice el amigo Tito Serrano? Dice que está con Omar Villarreal, dice que quiere, le gusta el grillito, el primo dice que le gusta el grillito, le gusta que hace, que haga bulla el grillito, Dice, seguro que no van a pasar temas, dice, porque cuando llama a Chaparro, el único que le pasan a Chaparro, dice,
6: Hola Antonio, ¿qué tal? ¿Cómo te va? Buenas tardes, ¿cómo anda? ¿Cómo anda Paola? Supongo que está, ¿cómo andás Paulita? ¿Todo bien? Así que bueno, sí, porque no puedo escuchar que quién está la operadora. Ustedes también no la saludan a la operadora, Es una falta de respeto para la operadora eso. Cada tanto lo tienen que estar saludando. Así que bueno, dale Antonio. Te mando un abrazo. Saludo a todos los amigos, los conocidos que estén escuchando la radio, a la audiencia en general. Y pasame los enganchaditos de Hugo Nickel, si tenés por ahí. Está lindo ahí los enganchaditos, los cristales y eso. Todos los temitas que pasaba ese Mansillo, si algo así pasaste, anda bien, che, suena lindo, Así que bueno, dale amigo, un abrazo grande, pásame si podés eso, de Hugo Nickel, algunos enganchaditos ahí, cantaditos, dale, un abrazo, bendiciones para todos, Gustavo Ñíguez de los Pagos San Felipe, departamento Moreno, hasta luego, chau.

rancherito. Para Lucas Acosta también el saludo. La gente que ha organizado esta fiesta, che.

0: Eso.
1: No, no, Íñigue, yo lo saludo, ¿eh? Yo cuando entro, primero va, primero los directivos y después a la operadora, ¿eh? No, no, todos están enamorados de Paola nomás, pobre Jenny. Hijo de chaparro fueron, dice, ese chaparro como abeja donde ve azúcar se prende, así lo mismo, nos fuimos lejos, dice. Si Pérez quiere combatiente olvidado, mire que ya pasamos hace rato, ¿eh? Para su señora que le gusta el tema combatiente, lo esperamos, don Lucio Pérez, a ver si van, ¿eh? El 14, dicen que las hermanitas Torres son parientes de ustedes, porque ellos son Lito Torres, vamos a decir, ellos son de la zona de Salavina, bueno, radicados en Rosario.
2: Muchos saludos, muchos saludos, Paulita, Paulita, come, Jenny come, así que a ver si trae una torta, unos alfajores, algunos chocolates. Muchos saludos, muchos temas. Hay que pedir temas, pero hay que poner también, hay que dárselo algún alfajor, algunos caramelos. No se pide gratis tampoco, ¿eh? Cuiden a las empleadas, ¿eh? Cuiden a las chicas.
1: Apareció el gallo viejo, che, apareció el gallo cacarulo, ¿eh? El gallo nunca pila, le dice Tito Serrano a Chaparro, che, Chaparro, devolverle la pava eléctrica que sacó Tito, no sé cuándo, le voy a pegar una cachetada a ese Chaparro cuando vaya, dijo Tito Serrano, en la cabeza lo voy a pegar.
3: Antonio, soy sí. José Velázquez, no, ahí estoy escuchando tu respuesta, tu mensajito. La verdad que nos alegramos y nos gozamos por ese hermoso programa, te felicitamos siempre, somos oyentes de tu programa, sí, siempre en nuestro corazón, nuestro oído está puesto ahí todos los sábados escuchándote, porque sos una persona que nos alenta a todos los provincianos con tu música, hermano, así que te mandamos un saludo enorme y somos todos los sábados escuchándote, porque sos una persona que nos alenta a todos los provincianos con tu música, hermano, así que

0: la música que vos pasás. Bueno, te bendigo el programa y mucho éxito. Te deseamos mucho éxito en tus bailes, tus organizaciones, que son siempre donde hemos estado, han sido unas organizaciones muy perfectas, con mucho respeto. Así que, bueno, eso es todo. Y bueno, acá Perla dice que mientras estoy durmiendo soy
1: bueno,
0: soy buen paisano, pero cuando estoy despierto que salgo para el monte, para el campo, guarda, me transformo. Nosotros somos de La Paz, ¿viste? De La Paz, Entre Ríos, allá al norte, ya casi llegando cerca de Corrientes, ¿viste? Sal al norte, pueblito San Gustavo. Por ahí somos nosotros, sí. Bueno, Antoñito, nosotros siempre acá por Cañuela. Yo estoy trabajando en soga acá. Este es mi trabajo, mi tarea. Estoy jubilado, pero sigo changando, viendo soga. Bueno, te mandamos un abrazo enorme y disculpa que el mensaje medio largo, porque la verdad que yo, cuando tengo que responder a otro paisano, como que lo hago un poco largo, extendida la charla. Bueno, muchas bendiciones y cuídate, te queremos mucho y seguimos escuchando tu programa y te deseamos mucho éxito, hermano. Mucho
2: éxito. Don José Velázquez, un abrazo grande. Gracias a los entrerrianos, ahí doña Perla, le mandamos un abrazo, ¿sí? Ahora les vamos a dedicar algo de Entre Ríos, ¿eh? Abrazo grande a los hermanos Gote, le vamos a dedicar, ¿eh?

0: Antonito, te estamos escuchando aquí, qué hermoso programa, como siempre. Los Entrerrianos dice, saludo al paisano, ahí le mandamos un abrazo grande. Nosotros somos de Concordia, Eusebio y Esteban, de Roque Pérez, ¿eh? Gracias. Ah, La Paz, ¿eh? La Paz, La Paz, uy, La Paz. Yo trabajé en Sauce Luna, ahí cerca del campo de Mingo Minetti, ahí, ¿eh? Y ahí andábamos por Bouril, ahí conocí la casa de los hermanos Gotes, entrada, qué hermosa, ¿eh? Y cuando fuimos de aquí, fuimos con una familia alemán, de ahí de Capital, fuimos allá en donde, ahí en General San Martín, se les rompió el coche, y bueno, de ahí tuvimos que ir hasta Paraná, y de ahí agarramos el colectivo, nos fuimos hasta allá, hasta Sauce Luna, ¿eh? Luna, ahí por la ruta, esa no me acuerdo, ahí conocí Federal, todo ese lugar, Conscripto Bernardi. Y bueno, claro, por La Paz anduvimos también. Bien, bien, bien, ahí, ¿eh?
1: Vamos a decirle que La Pava ya lo llevó, Víctor Gómez lo llevó a La Pava ya. Ya está, La Pava ya lo llevó para allá. ¿Para qué va a estar acá estorbándome acá en casa? ¿Eh? Ya se lo llevaron a Víctor. Pero pregunta a Víctor ahora. Ya tiene La Pava ya, ¿eh? Listo ya, basta ya.
0: Ahí dice Tito Serrano, dice que ya la mandó, no, para Víctor Gómez, no, para Víctor Bravo, llevó la pala, la pava, dice que está tomando unos cafecitos, Víctor Bravo, Loco, dice, puede ser una milonga, mañana, escúcheme, mañana de 12 a 15, ahí vamos a tener más tiempito, ¿Verdad que Paola estaba cumpliendo años, la hija, que han ido ahí, como estaba diciendo? Sí, han ido a Lobo, estaba festejando allá en la Laguna de Lobo, porque está lindo para ahí, Se han escapado de Chaparro, Pero es Chaparro que capaz de agarrar el 88 e irse hasta Lobos, Chao, y de ahí, mamita querida,

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Antonio, te estoy escuchando aquí en José C. Paz, abrazo grande, siempre sábado y domingo es un gusto, dice, charlar con vos, Julio, gracias, un abrazo grande, Julio Salazar, que está escuchando. Dice, no te dije, ese domingo estuvimos ahí en la plaza de Villa de Mayo, no te dije, dice que yo soy hermano de Carlito, porque tenés razón, muy embustero, dice, ay, y el hermano también ahí, sí, son de la misma sangre, ¿eh? Dale, che, abrazo grande. Buenas tardes, don Antonio. Muy lindo el programa, la verdad. Buenísimo, buenísimo. Gracias por pasar de los hermanos Gote, dice. Tienen el tema Colomelo, ¿eh? Colomelo, ¿eh? Ese le gusta Colomelo. Bueno, por Majay Correa les vamos a dedicar porque lo quieren grabar. Bueno, ahí para la familia Santi, Yannick, Salazar, que están escuchando. Va Majay Correa y nos despedimos con este tema gracias a la FM San Martín, la FM Tu Elección mañana, no se olviden, Víctor Gómez de Icaño, la FM Centro también, Nolo Herrera de la FM Sur mañana de Icaño, no se olviden, de sintonizar, de engancharse mañana de 12 a 15 y mañana vamos a estar de 13 a 14 con la FM, con la Radio Norteña de José Barraza. Nos despedimos, gracias Jenny, abrazo grande, cuídate, hasta mañana si Dios quiere.

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0: se viene la segunda.
1: Hola, hola, hola, muy pero muy buenas tardes. ¿Cómo se encuentran, mi gente? ¿Cómo están del otro lado esperando mi programa? Bueno, acá estoy como siempre, como todos los sábados de 16 a 18 horas por AM1130 Santiago y Copla. Bienvenidos en esta tarde para compartir el sentir de mis nostalgias junto a nosotros, que vamos a estar acá con mucho placer compartiendo con ustedes. Y bueno, complaciendo sus pedidos, y lo pueden hacer también a estos números 4457-1265-1168-63-1120, los teléfonos de la radio. Y también lo pueden hacer al mío, a través del mío, al 11-57-57-34-90. Y también quiero saludarla, bueno, en este momento la tengo, hoy por ejemplo la tengo a Jenny. Hola Jenny, ¿cómo estás? Bienvenida a mi programa, un abrazo grande, hermosa, como siempre. Gracias por estar ahí del otro lado. También saludando a los directivos de la radio, a Fabio Brandán, a toda su familia, a doña Damiana y bueno, en general a la familia Brandán. Muchísimas gracias por el espacio que siempre tengo disponible para hacer mi programa. Muchísimas gracias. Y bueno, acá haciéndolo cebar mate a mi compañero Luis Villalba también, que nos está cebando mate, como siempre. Gracias Luis, por el aguante, por traerme, por llevarme, por, bueno, todo lo que hace por mí, muchísimas gracias. Bueno, vamos a dar comienzo el sentir de mis nostalgias con don Luis González. Vamos a recordarlo a don Luisito González. Se lo dedico a mi hijo Alejandro Santillán.
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0: A ver, Luis González, ¿qué te parece?
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Bueno, acá estamos, así dimos comienzo del sentir de mi nostalgia con Don Luis González. Estamos saliendo en Brea Pozo por la FM San Martín 91.5. Muchísimas gracias a Paco Tevez por sacarme al aire. Muchísimas gracias. También por la FM Sur Pintos, agradeciendo a Ramón Nanín, que también estamos saliendo al aire allá en Pintos, ¿eh? Y a toda la gente de Brea Pozo, de Pintos, bueno, un cariño enorme desde acá a la distancia. Bueno, quería comentarles que para que estamos organizando un festival, pero falta todavía, pero ya vamos más o menos empezando a decir quiénes van a estar, los músicos, y bueno, estoy ahí en el Encanto del Pago con mi compañero Luis Villalba, estamos haciendo, organizando un lindo festival familiar y todo eso, porque es muy familiar el lugar y para compartir con todos los amigos, va a ser un gusto después de un año volver a hacer un festival, ¿no? Que es muy lindo para estar con toda la gente que nos quiere y bueno, y brindarles todo lo mejor, así como somos nosotros con todos ustedes, así que bueno, va a ser un placer enorme tenerlos ahí, que nos acompañen y bueno, estamos ansiosos de que llegue ese día, falta todavía, pero bueno, yo les voy a ir diciendo. Y bueno, ya tengo todos ya los músicos completos y lo vamos a estar pasando. Lo voy a tener a Lauro Sequeira, a Rubén Colman, a Luquitas Pérez, que saben que todos ustedes los conocen, a Nico Maldonado, a Lito Santillán, Lázaro Cejas, van a estar tocando sus danzas, que lo tocan muy bien las danzas, Lázaro. Y bueno, también a Pedrito Coria, a Ale Pérez con las vidalas. Y bueno, en el Encanto del Pago, el día 19 de julio vamos a estar organizando ahí un encuentro de amigos y va a ser un placer para nosotros tenerlos ahí. Van a estar bien atendidos, ¿eh? Así que va a ser un gusto. Eso les quería comentar. Y también quiero saludarlo al Turco Villarreal, que también está organizando un festival el 28 de junio en la Mutual 24 de abril, así que deseándole lo mejor, que ahora en un ratito ya voy a pasar su cartelera, que está muy lindo, y bueno, va a ser seguramente, Turquito, un lleno total, ¿eh? Deseándote lo mejor, y bueno, te espero que vengas con tu hermano a mi programa, no es porque te lo voy a pasar la publicidad, sino que bueno, siempre es un placer recibirlos acá en mi programa. Al músico que quiera venir, ya sabe que va a ser muy bien recibido en mi programa, ¿eh? Estamos a disposición de todos. Bueno, Jenny, vamos a continuar con un excelente músico como es Miguel Barrientos.

gente, ¿cómo están? Miguel Barrientos y su conjunto presentando su nuevo material discográfico. Y comenzamos cantando para todos los románticos, porque

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0: Hola, muy buenas tardes.
1: Hola, ¿cómo le va?
0: Hola, ¿cómo estás?
1: ¿Cómo anda, doña señorita Alicia? ¿Cómo le va? ¿Cómo anda tanto tiempo? Doña Andrea Ibaña le habla.
0: Hola, Andrea, ¿cómo está? Bien, bien, gracias por la señorita.
1: Escuchan. ¿Cómo sabes que hoy se dice señorita? ¿Qué te pensás vos? Sí. Estoy escuchando acá la voz de mi hermanito Lito Santillán.
0: Ah, ¿viste?
1: Que
0: ¿viste?
1: Está sí. Lento, va, vos nomás no está la hermana aquí. Hola, Ali. Bueno, mi llamadito es para saludarte y bueno, saludar a toda la gente de tu programa, a los
0: Muchas
1: conocidos,
0: gracias.
1: A todos.
0: Gracias,
1: haciéndole para hacerles una invitación solidaria. Quienes habla, Andrés Ibáñez, que está organizando un festival solidario, que es para mí, para el 14 de junio. Ay, tenemos toque. Para el 14 de junio, la Sociedad de Fomento Cristianía del Bañado 46, Rafael Castillo, donde ya todos lo conocen.
0: Sí, sí,
1: lugar.
0: Sí.
1: Y bueno, conjuntos que estarán en el escenario será Libertad Chamamecera, Hugo Ponce del García Negro, Corazón Sachero, Olver Pérez, Segundo Salvatierra, Lázaro Cejas y con el hermanito Lito Santillán, Alexis Orellana y su evocación santiagueña, también estará Emilio Ibáñez y sus changos, los magníficos del litoral también van a estar presentes. Esto va a ser en la Cristianía del Bañado, que nuevamente te repito que es un festival solidario para mí. A quien les habla, doña Andrea Ibáñez, les estoy invitando a todos mis conocidos, todos las amistades que siempre andaba Andrea por todos lados, hoy andamos también igual, pero a veces no puedo andar. En el buffet habrá como siempre, en todos los eventos hay de pollo, empanadas, tortillas, todas esas cosas. En la animación va a estar Jorge Leguizamón y otros, por ahí podemos poner alguna otro de hace años que no lo veo. Y sonido creo que es Pablito. La entrada va a ser solamente 8,000 pesos nada más, Alicia, a beneficio de quien les habla, y los espero a todas las amistades.
0: Bueno,
1: eso va a ser, la entradita general va a ser 8,000 pesos, esperando, rogando que, bueno, claro, como gente me acompañe, ¿no?
0: Claro,
1: porque
0: claro.
1: No lo hago todos los días, no hago todos los años, así dice, porque esto yo ya hace cuánto, que no sé, ni recuerdo cuántos años hace que no se hace.
0: Claro,
1: y
0: sí.
1: Y bueno,
0: sí.
1: Ali, después te voy a pasar, por
0: bueno.
1: WhatsApp te van a pasar, mi hijo,
0: sí.
1: Digamos, la publicidad.
0: Bueno, que me pasen tus hijos. Vos tenés mi teléfono, ¿no es cierto, André?
1: No, sí, por eso yo lo tengo acá y entonces yo se lo doy a ellos.
0: Bueno, dale, te voy a estar
1: esperando. Dale, mamita, bueno, un abrazo. ¿Desean? Para Lito, Rosa,
0: dale.
1: A las chicas, a la familia, ¿cómo se llama? Tolosa, les estoy invitando, como a Silvia, Tolosa, su esposo, y bueno, las chicas Tolosas, a todos que ya saben quiénes son.
0: Tenés muy linda cartelera, muy linda,
1: sí,
0: te va
1: gracias
0: a ir bien,
1: a Dios,
0: André.
1: Y creo que me quedo corta porque hoy recordé que también me iba, la encontré las veces pasadas a Franquito Verón, y el papá me dijo, yo voy a estar presente, doña Andrea,
0: sí,
1: anota o no me anota, yo voy a estar presente.
0: Ah, ellos son muy solidarios.
1: Le estoy agradeciendo a él también muchísimo.
0: Sí, claro.
1: Y bueno, y algunos pues siempre van a aparecer.
0: Ah, sí,
1: también
0: siempre.
1: le mando saludos a una gente de la Noria que han comunicado también antes de ayer.
0: Sí.
1: Se escucharon la publicidad y bueno, a ellos les agradezco un montón, esa gente.
0: Sí,
1: y que también se van a estar presentes.
0: Bueno, André, ¿qué tengo que decirte? Desearte lo mejor para
1: gracias,
0: ese día.
1: Gracias, Ali. Gracias, Ali.
0: Y que el tiempo también esté lindo.
1: Por acá te vas.
0: Sí. Así que
1: dale.
0: Bueno, Andrea.
1: Por ahí, si puedo, tengo que irme serio hasta allá. Antes andaba sola por todos lados caminando, no me hacía nada. Hoy ya estoy bastante, que no
0: claro,
1: puedo andar.
0: Claro, sí,
1: le pido a mi hermano que me lleve.
0: Bueno, Andrea.
1: Así que, bueno, mamita, un abrazo,
0: bueno.
1: Y gracias por todo, y saludos a Paulita también.
0: Bueno, mandame por WhatsApp, decirle a tus hijos que me pasen, ¿sí?
1: Ahora sí, lo veo por acá, ya te van a mandar, para la segunda hora seguramente lo vas a tener.
0: Dale, Andrea, que te mejores, que estés bien, te mando muchos abrazos.
1: Gracias, mi amor, que sos tan cariñosa vos también, sí, así que bueno, si yo estoy bien, seguramente, como te dije, cuando hagas vos el festival también te voy a estar acompañando.
0: André, no te hagas problema.
1: Sí. Gracias,
0: todo va a estar
1: mi amor.
0: Bien. Un abrazo, dale, un abrazo grandísimo, grandísimo. Chau, chau. Bueno, ahí pasó Andrea Ibáñez, que también está haciendo un solidario el 14 de junio en Del Bañado 46. Y bueno, la gente es muy solidaria y va a estar, tiene una linda cartelera, así que eso también ayuda mucho porque... Bueno, ahí pasó Andrea Ibáñez, que también está haciendo un solidario el 14 de junio en Del Bañado 46. Y bueno, la gente es muy solidaria.

a Pueblo de Chacarera, estos grandes amigos, que mando saludos a Daniel Basualdo, y bueno, un abrazo grande para Jimmy también. Así que lo tengo que decir que venga a mi programa, Jimmy. Está esperando que le diga nomás, con blanco y negro. Así que para que esté el Payo Oroná también lo quiero tener acá, así que ya lo voy a estar invitando. Bueno, vamos a continuar con Pueblo de Chacarera.

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Ah, estamos al aire. No me había dado cuenta. Siendo las 16:53 minutos, estamos compartiendo con ustedes el sentir de mi nostalgia. Mi nombre es Alicia Santillán. Como todos los sábados, a veces vengo y a veces no, me van a decir, como todos los sábados no venís. Pero bueno, acá estoy. Así que muchísimas gracias a todos los que están del otro lado. Y quiero saludar Anita Pachilla, que está cumpliendo años. Si no le digo algo, me va a retar. Así que bueno, Anita, cuando salimos de la radio, nos vamos para allá, ¿eh? Así que vamos a pasar por un lado primero y después vamos a ir a tu casa. Así que te mando, para saludarte, te mando muchos, muchos abrazos. Que lo estés pasando lindo con tus hijas, con tu marido y bueno, con los que están ahí, ¿eh? Abrazo grande para vos. Y nos estamos viendo. Bueno. Vamos a una tanda publicitaria con Nolasco Campo, nos estamos yendo y enseguida estaremos nuevamente con ustedes.

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Bueno, acá estamos, ya estamos en el aire, así que en la segunda y última hora del Sentir de mi Nostalgia. Estamos hasta las 18 horas. Bueno, vamos a pasar la publicidad del Turco Villarreal, que está organizando el domingo 28 de junio en la Mutual 24 de abril. Estaremos festejando el cumpleaños del Turco Villarreal. Hay que ir a comer torta, turquito, más vale que lleves mucha torta, con un gran festival bailable en la Mutual 24 de abril, en la calle Boisin 4666 y Da Vinci, La Ferrere. A partir de las 10 horas actuarán ese día los hermanos Villarreal. Bueno, a todos los que nos gusta a los hermanos Villarreal vamos a tener que estar ahí, Los Magníficos del Litoral también, estos grandes amigos, el Chango Hugo Villarreal, Alexis Orellana, Nico Maldonado y Libertad Chamamesera, el Gauchito Rubén, Carlitos Bravo y su conjunto, Miguel Bravo el Sachacuchi, David Maldonado y Raíces Atamisqueñas. Así que va a ser muy lindo. Y animación Chiqui Galván y Vicente Alarcón. Así que bueno, deseándote lo mejor, Turquito. En buffet habrá pollos, empanadas, asados y tortillas. Agua caliente gratis, dice el Turco. Así que bueno, va a estar muy lindo. Y deseándole toda la suerte para que sea un lleno total, ¿eh? Un abrazo grande, Turco. Ahí te estoy pasando la publicidad. Bueno, vamos a continuar con Olasco Campos, para complacer a Lidia Herrera y a Anita Pachilla, que está cumpliendo años.

0: Bueno, acá estamos con más Complaciendo Pedidos, siendo las 17:15 minutos, 44:57, 12:65, 11:68:63, 11:20, los teléfonos de la radio, para todo aquel que se quiera comunicar. Bueno, ya habíamos pasado la publicidad del turquito y vamos a ver un mensajito que tengo acá. Dice así: te escucho por la costa de Icaño, Santiago del Estero, Negrito Ruiz. Bueno, Negrito Ruiz, un abrazo grande y muchísimas gracias por estar del otro lado, desde tan lejos de Santiago del Estero, escuchando mi programa. Acá hay un conocido de los Ruiz, Chaparro, Daniel Chaparro, que está acá compartiendo con nosotros el programa en la mesa. Así que bueno, manda saludos para toda la gente de Icaño, los que los conocen a él, ¿no? Así que bueno, un vecino tuyo.
1: Sí.
0: Ah, bien, bien, mirá. Sí, así que abrazos para toda la gente de Icaño. Bueno, Jenny, vamos a seguir con Los Changos de Brea Pozo. Vamos a escucharlo a Humberto Carabajal, que hace rato que no hablo con Humberto Carabajal, así que bueno, vamos a escucharlo.
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0: Bueno, acá estamos, estamos saliendo al aire, estamos en duplex con la FM Sur, Pintos, también estamos allá con la gente de Pintos, nos están escuchando también por Brea Pozo, por la FM San Martín, también nos están escuchando toda la gente de Brea Pozo, y bueno, y sus alrededores nos están escuchando. Muchísimas gracias a todos los que están del otro lado también, acá, escuchando el programa. Y bueno, estuvo en comunicación Gustavo Iñiguez, este querido amigo, y bueno, me pidió dos temitas, pero se lo voy a complacer porque son temas tan lindos. Veneno de pasión, por Coco Vanegas, y el otro, ¿cómo era, Jenny? ¿Una vidala?
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0: Vidala, una flor. Muy lindos temas. Esto va para Gustavo Iñiguez.

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0: Bueno, acá estamos nuevamente en el aire. Bueno, vamos a leer este mensajito, porque no lo leí completo hoy, ¿eh? Un tema por Pastor Luna, pide este el Negrito Ruiz. Es el mate fir de la zona rural, la costa de Icaño, PC Santiago del Estero. Y yo no leí esa parte porque digo, a ver si meto la pata, qué sé yo. Entonces, bueno, muchísimas gracias, Negrito. Un cariño para vos y muchas gracias. Ahora te vamos a complacer tu pedido por Pastor Luna, después de estos temas. A ver, también estuve en comunicación Cristo Santillán, mi primo, que dice que el sábado me va a venir a visitar. Bueno, te espero, Cristo. Es de Xuxa, es... Pero miente de lindo.
1: Ey, que trae tortilla.
0: Ah, trae tortilla. Mirá, te están amenazando, más vale que te vengas con tortilla.
1: Si no, no se abre la
2: quicha, se pruebe.
0: Escucha, primo, ¿eh?
2: Si es posible, tortilla de lata trae.
0: Pretenciosos también, encima que le vas a traer tortilla. Te mando muchos abrazos. Él pide joyitas para bailar por los Villarreal. Y un temita más que le vamos a pasar a Cristo después. Así que un abrazo, querido primo. Te voy a esperar, ¿eh? Bueno, vamos a seguir con más temas, con más música.

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acabamos, ya nos está yendo, se nos está yendo el programa y todavía me faltan temas que me pidieron. Y bueno, vamos a pasar rapidito, Jenny. Una sola vida la vamos a pasar, Jenny. Y vamos a pasar a Pastor Luna también, que me habían pedido de allá, de Pintos. Y algo más. Ah,

0: Hola, Ali, estaba durmiendo, ya prendí la radio, te estoy escuchando, dice Ermi. Gracias, Ermi, muchísimas gracias por estar del otro lado. Bueno, no duermas tanto, Ermi, pero está lindo para eso, ¿eh? Porque hace frío. Hola, ma, muy lindo el programa, saludos a todos, pasame unas lindas chacareras, dice mi hijo Alejandro. Pero ya llegamos, ya estamos sobre el final del programa. Y bueno, canción para Yuma Gómez, me había pedido Margarita de Lavallol y con eso nos estamos yendo, Jenny, ¿no es cierto? Bueno, muchísimas gracias a la FM Sur Pintos, a Ramón Anín, su director, para también a la FM San Martín 91.5, a Don Paco Tevez, muchísimas gracias, a estas dos emisoras. Y bueno, nos volveremos a reencontrar el próximo sábado, si Dios quiere, de 16 a 18 horas por AM 11:30 Santiago y Copla. Mi nombre es Alicia Santillán. Chau, chau, será hasta el próximo sábado.
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